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3: 7 de la noche, 31 minutos.

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0: 8 de la noche
1: y 23.
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3: 8 de la noche
4: y 26. 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
3: 8 de la noche
4: y 31.
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0: 8 de la noche.
1: Y 36.
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0: 8 de la noche
1: y 43.
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2: 8 de la noche.
3: Y 55. 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
4: 8 de la noche
5: y 59 minutos.
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0: 9 de la noche.
1: Y 6.
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0: 9 de la noche
1: y 17.
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3: Y 27. 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
3: Y 31.
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2: 9 de la noche
3: y 32.
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0: 9 de la noche
1: y 40.
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0: 9 de la noche
1: y 49.
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2: 10 de la noche
8: y un minuto.
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8: 10 de la noche
15: y 2 minutos.
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0: 10 de la noche.
1: Y 12.
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3: Y 26. 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
3: Y 30.
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17: 10 de la noche
18: y 31.
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0: 10 de la noche
1: y 40.
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0: 10 de la noche.
1: Y 48.
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2: 11 de la noche y 00 minutos.
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2: 11 de la noche
3: y 3.
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2: 11 de la noche.
3: Y 4.

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1: y 19.
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3: Y 29. 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
2: 11 de la noche.
3: Y 34.
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2: 11 de la noche
3: y 35.
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0: 11 de la noche.
1: Y 44.
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0: 11 de la noche
1: y 50.
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2: 11 de la noche.
3: Y 59 minutos.
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0: 12 de la noche.
1: Y 4.
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0: 12 de la noche.
1: Y 20.
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0: 12 de la noche
1: y 34.
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0: 12 de la noche.
1: Y 41.
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0: 12 de la noche.
1: Y 50.
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0: Una de la madrugada.
1: Y ocho.
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0: una de la madrugada.
1: Y 20.
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0: una de la madrugada.
1: Y 36.
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0: Una de la madrugada.
1: Y 45.
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0: 2 de la madrugada.
1: Y 3.
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Bienvenidos al programa de Salud Divina. 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
3: Saludos para ustedes, chicas. 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

0: Ahí está el agradecido Luis Quiero Beber.
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1: Noticia importante. Por primera vez, analizador de resonancia magnética cuántica analiza a través de sensores los campos magnéticos de nuestro organismo, analizando cómo se encuentra nuestro hígado, páncreas, riñones, corazón, colon, próstata, ovarios, huesos. Y de esta manera usted podrá saber por qué en las mañanas amanece con el cuerpo descompuesto, con dolor de cintura, dolor de cabeza, mareos, ardor en la boca del estómago, boca amarga, dolor de las articulaciones o se les opaca la visión. Con el analizador de resonancia magnética cuántica podremos detectarle colesterol, glucosa, prostatitis, hígado graso, artrosis, carencias de vitaminas. Y es por eso que nos encontramos especialista en el uso de esta máquina tan moderna para que nos explique en qué consiste este chequeo. Primero quiero darle una cordial bienvenida a nombre de todos los oyentes de esta prestigiosa emisora.
2: De igual manera también saludar a todos los oyentes de esta prestigiosa emisora y decirles que esta máquina es bastante acertada en sus diagnósticos y sobre todo para prevenir y poder tratar enfermedades que la padecen por mucho tiempo y poder darles un reporte de sus dolencias y malestares, ya que no es necesario estar enfermo para realizarnos un chequeo.
1: Hoy en día hay muchas personas con diferentes enfermedades agudas y crónicas. Sabemos que hay personas con ardor en la boca del estómago, vinagreras, acidez, estreñimiento, artrosis, osteoporosis, colesterol, triglicéridos, dolor de cabeza, diabetes, migraña, próstata inflamada, ovarios, y en la realidad hay casos que se agravan porque se descuidan. Y bueno, a veces las personas dicen, de algo me moriré.
2: Sí, en realidad todas estas enfermedades se complican por el descuido. Exageran mucho en comida chatarra, ají, condimentos, gaseosas, y no hacen más que otra cosa que empeorar su salud. Toda enfermedad que se detecta a tiempo se puede tratar y no se vuelve crónica esta enfermedad. Es muy triste tener un familiar enfermo. Tenemos quizás a nuestros padres de avanzada edad. Es que cuando una persona llega a los 40, a los 50, a los 60, ahí se manifiestan todas las dolencias y descuidos.
1: Las personas quieren saber cómo se realizará el chequeo.
2: Lo que las personas van a hacer es sostener con las dos manos el sensor magnético, que es el que se encarga de descifrar cómo se encuentra su organismo, más dos ventosas que le vamos a colocar en los brazos, y la máquina le va a dar el resultado de 35 informes del chequeo de su anatomía interna y a la vez cuál será su tratamiento que necesita este paciente.
1: ¿Para el chequeo de las personas tienen que venir en ayunas?
2: No es necesario venir en ayunas.
1: ¿Qué tratamientos se van a dar a las personas que se realicen el chequeo?
2: Mire, solo utilizamos tratamientos naturales por ser la mejor medicina para tratamientos crónicos y sin dejar efectos secundarios a los pacientes, ya que no todos los pacientes van a tener el mismo tratamiento, no todos sufren de lo mismo. Hay personas con dolores de cabeza, otros con dolencias en las articulaciones, otros con dolencias en la boca del estómago, otros en la próstata, y bueno, y en sí un sinnúmero de pacientes que van a venir. Y para cada uno hay un diferente tratamiento que necesita.
1: Y la pregunta del público es, ¿cuánto va a ser el valor del chequeo?
2: Normalmente hemos cobrado la suma de 50 nuevos soles, pero para esta campaña, solo para las primeras 10 personas, solo van a abonar la suma de 20 nuevos soles. Para que usted pueda saber cómo se encuentra internamente esta persona y qué tratamiento necesita.
1: Y finalmente, ¿algo que usted desea agregar?
2: Mire, decirles que es la oportunidad que usted estaba esperando, porque hay personas que están cansadas de estar consumiendo pastillas, fármacos, y ayudan en una cosa y nos empeora en otra cosa. Por eso, con tratamientos naturales se pueden solucionar sus dolencias y malestares.
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4: Los especializados en medicina llegan a esta ciudad en una gran campaña de los extractos de la medicina natural. En Cuba existen los mejores naturistas del mundo que utilizan el extracto de la planta cruda. A continuación, escuche usted algunas recomendaciones.
6: Por primera vez en esta ciudad, la Sociedad Internacional de Cubanos, en convenio con nuestro país, pone a disposición por primera y única vez la mejor medicina del mundo, la medicina vegetal cubana, que causa asombro en todo el mundo. Y en esta ciudad se está llevando a cabo una gran campaña donde usted podrá adquirir la medicina cubana con el 50% de descuento y recibir las consultas gratuitas con los profesionales de la salud, los representantes de la Sociedad Internacional y especialistas en curar diversas enfermedades con esta maravillosa medicina. Ya es momento que usted conozca la efectividad de la medicina vegetal cubana y decida de una vez por todas curarse de esas terribles enfermedades que usted padece, ya sean agudas, orgánicas o crónicas. Hoy en día son muchas las enfermedades que se están haciendo muy comunes a consecuencia de una mala alimentación o de una alimentación muy desordenada que nosotros llevamos. A continuación vamos a mencionar algunas de estas enfermedades. Por ejemplo, hoy en día existe una enfermedad muy peligrosa que se viene apoderando de muchas personas. Ya no respeta edad ni condición económica. Me refiero a esta enfermedad tan dolorosa y complicada como es la terrible osteoporosis, que muchas veces viene acompañada del reumatismo, artritis, la artrosis. Es muy penoso ver madres de familia que tienen más de 2, 3, 4 o 5 hijos y que durante estos embarazos formaron los huesitos del bebé, su cabello y tuvieron mucha pérdida de calcio y a los 50 años comienzan a sufrir de la terrible osteoporosis, que es la descalcificación de los huesos. La osteoporosis se apodera de todo el esqueleto humano, en muchos casos en la columna vertebral, ocasionando dolores en la zona lumbar de la columna. 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La osteoporosis es una enfermedad que ocasiona el dolor y la inflamación de todas las articulaciones y nudos de nuestro cuerpo, ocasionando muchos dolores. ¿Cómo se puede combatir estas enfermedades? 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Mujeres que están condenadas a sufrir de cáncer a los ovarios o cáncer al cuello uterino. Personas que están con esta terrible enfermedad y que por vergüenza no acuden al médico. Tampoco le comentan a su pareja y siguen manteniendo relaciones íntimas, ocasionando también una complicación o una inflamación en el varón. Aquella mujer que siente escozor en su parte íntima, siente la presencia de descensos, siente un dolor tan fuerte en el bajo vientre y tiene relaciones íntimas, de repente siente mucha molestia, es necesario que acudas a tu médico de confianza y así puedas curarte de esta terrible enfermedad. 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Este gran producto milagroso que evita operaciones, evita que te saquen ese órgano de tus vías urinarias, porque hay muchas personas que viven sin ovarios, sin útero, mujeres que viven sin un riñón, y es muy triste y muy lamentable que personas inválidas orgánicamente se encuentren en esta situación. 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Y para ti, varón, ese varón que quizás no tiene los síntomas de la mujer, porque a la mujer se le anuncia con descensos, con inflamaciones, con ardor, dolor al orinar, pues al varón es más peligroso, porque quizás a él no le presentan síntomas. Hay enfermedades que afectan a la próstata, que afectan a la vejiga, a la uretra en el varón. La prostatitis, prostatismo, adenoma prostático, cáncer a la próstata, cistitis, uretritis, hidrocele, que es la inflamación de los testículos. Le duelen los riñones, comienza a bajar en su rendimiento sexual, orinan gota a gota, orinan con dificultad, con ardor, con dolor, orinan a cada momento, y sinceramente pues ese hombre por vergüenza tampoco acude a su médico de confianza, porque el urólogo lo primero que va a realizar es el masaje prostático o tacto rectal, donde le va a introducir un tubo por la zona del recto y va a hacerte un 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Viven sin próstata, otros viven sin vejiga, sin uretra, están muy mal del aparato reproductor, ya no viven igual, ya no pueden tener relaciones sexuales a consecuencia de esa operación. Usted no quiere operarse, quieres evitar que te operen, que te corten, pues el extracto desinflamante cubano para el varón, porque también el extracto desinflamante cubano para la mujer, usted puede realizarse un tratamiento con ese maravilloso producto y expulsar todas las toxinas, microbios, bacterias, infección de las vías urinarias. 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Las enfermedades que afectan al aparato reproductor pueden ocasionar la muerte, porque el cáncer a los ovarios, el cáncer al cuello uterino, el cáncer a la próstata son muy comunes y están matando muchas personas a nivel mundial, porque nunca se han atrevido a curarse antes de tiempo. 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
6: ¿Qué tal, mis queridos amigos del campo y la ciudad? 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No, para todo hay solución, menos para la muerte. Por eso, queridos amigos, visítenme con fe, con ganas de querer cambiar su destino, con ganas de querer vivir felices y contentos. 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El día domingo es un gran día, es el Día de las Madres, donde todas las mujeres celebramos nuestro día en unión de nuestros hijos, de nuestros seres queridos. Por eso, queridos amigos, un saludo muy grande para todas las madrecitas que escuchan mi programa. Un abrazo cordial para todos ustedes, mujeres luchadoras por la vida, mujeres que no han descansado por criar a sus hijos, porque siempre han sido madre y padre para ellos. Un saludo muy especial para esas mujeres guerreras, trabajadoras, luchadoras, que hoy en día gozan de tener a sus hijos felices, a sus hijos logrados, como se dice, sí, queridos amigos. Por eso Lupita y Santana te recuerda que la unión familiar es muy importante, que siempre los padres tenemos que estar en unión de nuestros hijos, y siempre el hogar tiene que haber mucha comunicación para que nuestros hijos no vayan por distintos lugares, para que nuestros hijos no se puedan destruir ellos mismos y tampoco permitir que nadie los destruya. 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Pero gracias a Lupita y Santana que estamos acá en Tambo Grande, estamos ayudando y estamos haciendo ver la realidad de tu desgracia, sí, porque yo te hago ver la brujería, el daño, la maldad, todo lo que es puesto por manos ajenas, porque yo no curo enfermedades de Dios. No se dejen engañar ni mentir, ni tampoco se equivoquen, porque yo bien claro les digo, yo curo todo lo que es puesto por manos ajenas, queridos amigos. Por eso usted visíteme con fe. Tráigame la tierra de su casa, la tierra de su negocio, venga con la familia entera para yo poder realizarles el rastreo, para yo poder comunicarles qué es lo que está pasando, qué enfermedad tienen, si lo que tienen es puesta por manos de Dios, para que vayan al doctor. Si su enfermedad es puesta por manos ajenas, yo mismo les voy a hacer ver toda la maldad, la brujería. Les voy a hacer ver con sus ojos la cara de su enemigo, porque esa es mi garantía, demostrar todo lo que ustedes tienen, todo lo que los están destruyendo y fatalizando. 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Querida amiga, querido amigo, no se ahoguen en un vaso de agua. No permitan que la brujería, que la maldad, la envidia, la gente negativa entre a tu hogar y te destruye poco a poco. Para eso, tu amiga Lupita y Santana, estamos en Tambo Grande, dando la contra y ayudando a muchas personas. 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Vamos en estos momentos con el primer mensaje que me ha enviado mi amigo Juan. Querida Lupita, te saludo y a la vez quería contarte mi problema. Yo soy un hombre que hoy en día sufro demasiado al ver que mi familia se está destruyendo. Mi esposa de un momento a otro ha cambiado conmigo demasiado, la verdad que no sé qué hacer. Por favor, ayúdeme. Querido amigo Juan, yo sé que tú eres un hombre sincero, caritativo, bondadoso, trabajador, luchador. Tienes dos hijas a quien amas y te sacrificas todo por darles todo lo mejor a ellas y a tu señora. Pero tu señora de un momento a otro ha cambiado demasiado contigo. No es la misma mujer de antes, ya no quiere hacer las cosas, no le interesa si comen tus hijas, si viven o mueren, porque hay que hablar con la verdad, querido hijito Juan. Desgraciadamente, tu esposa está con la cabeza caliente, como se dice. Ella está actuando así porque hay una tercera persona que se está metiendo en tu relación y a ella la está convenciendo para que se vayan lejos, para que ella los abandone, ¿sí? La actitud que ella ha tomado no es buena, pero la actitud que está haciendo es porque desgraciadamente, hijito, alrededor de ella alcanzo ver brujería, alcanzo ver maldad. Su actitud que ella tiene no es porque ella no te ame ni no quiera a su familia, sino que hay una tercera persona que los está destruyendo a ustedes, ¿me entiendes? Y esa persona quiere verlos destruidos, por eso es que han hecho esta brujería, esta maldad, para que ella con cualquier hombre se vaya de tu lado y te abandone a ti y a tus hijos. Querido amigo Juan, visítame inmediatamente, ven con tu esposa, tráemela, para yo hablar con ella, explicarle todo y hacerles ver la verdad, hacerles ver la brujería, la maldad y hacerte ver la cara de la persona que les está destruyendo. Ahí ustedes se van a dar cuenta la realidad de su destino. Ahí yo te voy a demostrar y ahí te vas a dar cuenta que la actitud de tu esposa no es porque ella quiera hacerlo. Es como un muñeco a control remoto manejable y desgraciadamente ustedes están dejando que esto avance. Querido amigo Juan, yo te espero lo más pronto posible para yo poder ayudarte y poder hacerte el trabajo para que recuperes a tu familia, para que vuelvan a ser la familia feliz que siempre han sido. No te preocupes, no llores, no te desesperes, porque todavía hay solución. 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Te deseo mucha suerte y que Dios te bendiga. ¿Se dan cuenta, queridos amigos, cómo hay gente mala, perversa, al ver que en un hogar pueden vivir muy felices entre la familia, entre el esposo, los hijos, y gente que se dedica a hacer el mal y van a un brujo, pagan un poco de dinero para destruirlos y fatalizarlos? Y esa relación de un momento a otro se va enfriando hasta que la relación se corta por completo. ¿Se dan cuenta cómo existe la envidia, cómo existe la gente mala en este mundo? Por eso, queridos amigos, Lupita y Santana te recuerda, la solución la tienen ustedes mismos. Visítenos inmediatamente para poder ayudarlos, para poder hacer que ustedes vuelvan a ser felices, para que puedas recuperar a la mujer o al hombre que tanto amas, querida amiga, querido amigo. No sigas derramando lágrimas, no permitas que el daño, que la brujería te destruya. 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Visítenos con fe, con ganas de querer cambiar sus vidas, con ganas de querer saber la realidad. ¿Por qué motivo tus hijos, tu familia están delicados de salud? No pueden progresar, no pueden salir adelante. Todo hay trabas, dificultades, lágrimas, problemas, obstáculos en tu hogar. 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Amigos, amigas, vamos con el siguiente mensaje que me ha enviado mi amiga Vanessa. Querida Lupita, yo te escucho todos los días tu programa y me gusta mucho, y quisiera que usted me diga, ¿qué es lo que está pasando con mi abuelita? Que de un momento a otro le noto que está enferma, dolorida. La verdad que me preocupa mucho su enfermedad. ¿O qué cosa tiene? Ayúdenos. Querida amiga, gracias por la confianza, gracias por tus bellas palabras. Pero tu abuelita, prácticamente tu mamá, porque ella te ha criado, Liliana, es una señora que siempre ha sufrido mucho de las vistas. Pero nunca le gustó ir al doctor. Hoy en día siente dolor de huesos, siente decaimiento, no quiere comer, se siente débil cada día más. Pero quiero que me escuches, querida hijita. Lo que tiene tu abuelita no es brujería, no es para mis manos, no me la traigas. Llévala inmediatamente a un hospital, a un centro médico, a una posta, donde gustosamente la van a atender, que le hagan su chequeo general, y ahí van a dar con su enfermedad. No es algo grave tampoco, pero sí necesita que la vea un doctor para que le hagan sus exámenes, sus análisis, y van a decirte qué es lo que tiene, y con su medicina ella va a levantar. No te preocupes, no te desesperes, no te angusties, porque tu abuelita tiene para rato. Así que, querida hijita, gracias por confiar en Lupita, pero a mí también me gusta hablar con la verdad y la sinceridad. No me visites, no gastes dinero en tu consulta ni tampoco el tiempo. Lo que necesitas es inmediatamente llevarla a un doctor. Te deseo mucha suerte y que Dios te bendiga. Así es, Lupita. Para eso estoy acá en Tambo Grande, para hablarles con la verdad, no engañarles, porque yo no he venido a estafar a nadie, querida amiga, querido amigo, no se equivoquen. Nosotros hemos venido con la única finalidad de poder ayudarlos, de poder encontrarles la mejoría. Si es brujería, yo los curo, yo les hago verle el daño, la maldad. Pero si lo que tienen ustedes es enfermedad de Dios, es para el doctor. Los doctores para eso han estudiado años, se han sacrificado estudiando para que ustedes puedan visitar a los hospitales, a los centros médicos, a las postas, y ahí con sus medicamentos van a sanar, amigo, amiga. 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Ya saben que Lupita y Santana estamos acá para poder ayudarlos. Vamos con el siguiente mensaje que me ha enviado mi amigo Pablo. Querida Lupita, la saludo y a la vez le contaré mi problema. Yo soy un hombre que me he enamorado, pero la verdad no sé si esta mujer me está mintiendo, engañando, porque yo le digo que quiero conocer a su familia, pero ella me esquive, me dice que ya, que para más después, y no hay cuándo realmente yo conozca a su familia. Yo quiero algo serio con ella, pero yo la noto a ella como que está jugando con mis sentimientos. Quisiera que usted me hable y me diga la verdad. Querido amigo Pablo, gracias por la confianza, gracias por enviar tu mensaje y hablar la verdad. Yo sé que tú en estos momentos desconfías de ella, de Ana Paula, porque es verdad. Ella te está engañando, te está mintiendo. Ella te dice que ella es sola, que ella vive con sus padres y eso es falso. Ella tiene 3 hijos. Ella vive con el padre de sus hijos, sí. Por eso es que ella te miente que está con su familia, que no te puede contestar el teléfono porque su papá se enoja y eso es mentiras. Tú ya has escuchado algunas voladas, como se dice. Tú les has aclarado, pero ella te miente y te dice que es mentiras, te llora, te engaña. Querido hijito, aléjate de esa mujer. No hagas daño. Porque desgraciadamente, si tú te metes con ella, los que van a sufrir son sus hijos, tarde o temprano, ¿me entiendes? Porque el hombre, al saber que ella lo está mintiendo, el hombre la va a abandonar, por supuesto. Pero sus hijos

que Lupita, y si gustas, llévala a mi consultorio que yo te voy a aclarar las cosas como tienen que ser. Y vas a ver que tú vas a vivir feliz y tranquilo, y vas a encontrar una mujer libre, una mujer que te ame y que te hable con la verdad. Porque la mujer o el hombre que empieza una relación con mentiras, con engaños, esa relación no va a lograrse, esa relación no va a durar. Te deseo mucha suerte, querido hijito, y que Dios te bendiga. ¿Se dan cuenta, queridos amigos, amigas? Por eso es que yo les digo, envíen sus mensajes, cuéntenme sus problemas para yo hacer los rastreos correspondientes y poder decirles por intermedio de este tu programa los secretos del curanderismo. Lupita y Santana, estamos en Tamborande ayudando, trabajando, haciendo ver la realidad de su desgracia, sí, porque yo soy curandera. Yo no he venido a Tamborande a sorprender a nadie ni a engañar a nadie. Que haya gente que se confunda, que piensen de que yo voy a curar enfermedades de Dios, sería mentirles. Yo desde un comienzo, cuando llega la persona a visitarme a mi centro espiritual, yo les leo el tarot, les hago la consulta, yo les hablo con la verdad. Y cuando yo veo que hay dos clases de enfermedad, antes de yo empezar lo que me corresponde realizar, yo les digo que también hay enfermedad de Dios y les aviso que tienen que también ir al doctor. Hay personas que se bloquean tanto, ¿me entienden? Y que después dicen, sí señora, ya entendí. Y después transcribirsan las cosas y dicen otras cosas. Pero Dios mío, yo estoy acá para hablar con la verdad y la sinceridad. 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Porque para eso estoy en Tamborande, para poder darte la ayuda que estás necesitando, para poder aclararte tus dudas, amigo, amiga de la sintonía. No se confundan. Lupita y Santana somos curanderas, curanderas que hemos llegado acá a Tamborande con la única finalidad de poder ayudarlos, porque es nuestro trabajo. Yo no estoy engañando a nadie, yo no estoy mintiendo a nadie. Yo hablo con la verdad desde el primer día que llegué a Tamborande, les dije a qué me dedicaba. Y el día que yo me retire de Tamborande, también será el día que yo me despida por esta radio. Porque yo no me puedo ir por irme, jamás, porque yo no estoy haciendo daño a nadie. Yo estoy dando la cara junto con Santana en nuestro centro espiritual. Usted visítanos, la persona que desea visitarnos, que tenga fe, hágalo. Ahí gustosamente los vamos a esperar. Vengan, realicen sus consultas para yo poder hacerle los rastreos correspondientes y hablarles con la verdad. Lo que ustedes tienen que saber, querida amiga, querido amigo, ya saben. 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No, papitos lindos, yo estoy atendiendo, yo sigo atendiendo, ayudando a muchas personas, porque yo no estoy haciendo daño a nadie, yo no estoy estafando a nadie, quiero que sepan la realidad, ni tampoco haciendo pelear a nadie, quiero que lo escuchen y me entiendan, por el amor de Dios. No se terquen en cosas de que yo no estoy haciendo en contra de nadie. Para mí, todas las personas acá en Tamborande y alrededor donde llega esta prestigiosa radio, yo soy para todos la misma persona. Soy Lupita.

0: 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Bueno, queridos amigos, esto fue todo por hoy, y conmigo será gustosamente hasta el día de mañana que esté con todos ustedes. Muchas gracias, que Dios me los bendiga.
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3: 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Y eso es lo que perdemos cuando enfermamos. No se regeneran los tejidos, por eso cada día estás más débil. Por eso no hay fuerzas, por eso se inflaman las articulaciones, los ligamentos, los tendones, porque no hay regeneración. Eso es lo que pasa en nuestro cuerpo. Cuando no te regeneras, cuando no desintoxicas tu organismo, perdemos la capacidad de regenerar nuestro cuerpo. 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
0: Hoy en día hay muchas personas con diferentes enfermedades agudas y crónicas. 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Y bueno, a veces las personas dicen, de algo me moriré.
1: Sí, en realidad todas estas enfermedades se complican por el descuido. Exageran mucho en comida chatarra, ají, condimentos, gaseosas, y no hacen más que otra cosa que empeorar su salud. Toda enfermedad que se detecta a tiempo se puede tratar y no se vuelve crónica esta enfermedad. Es muy triste tener un familiar enfermo. Tenemos quizás a nuestros padres de avanzada edad. Es que cuando una persona llega a los 40, a los 50... a los 60, ahí se manifiestan todas las dolencias y descuidos.
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0: ¿Para el chequeo de las personas tienen que venir en ayunas?
1: No es necesario venir en ayunas.
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1: 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Ya que no todos los pacientes van a tener el mismo tratamiento, no todos sufren de lo mismo. Hay personas con dolores de cabeza, otros con dolencias en las articulaciones, otros con dolencias en la boca del estómago, otros en la próstata, y bueno, y en sí un sinnúmero de pacientes que van a venir. 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
5: 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Esta gran campaña de salud integral con medicina vegetal cubana se está llevando a cabo a nivel nacional, ya que se ha comprobado que hoy en día muchas personas descuidan tanto su salud y esperan estar totalmente enfermos para recién acudir a su médico de confianza. Da pena ver varones y mujeres de 30, 40 años sufriendo de terribles enfermedades, quizás tan complicadas que llegan a tal extremo de operarse o de internarse en un hospital acortando su vida lentamente, simplemente por el descuido. Es muy lamentable ver el descuido extremo en su salud. Recuerden que la medicina cubana es la mejor que hay en el mundo para curar definitivamente esas terribles enfermedades. Los galenos en Cuba nos llevan más de 100 años de adelanto en su medicina, ya que ellos están totalmente capacitados y estudian minuciosamente sus productos vegetales de tal manera que han llegado a elaborar medicina para diversas enfermedades que hoy en día en la medicina convencional ya no le encuentran una cura. 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Por eso, el conocido Diego Armando Maradona, cuando estuvo enfermo por su adicción a las drogas, se hizo su tratamiento de rehabilitación en Cuba. Y eso todos lo sabemos. Los cubanos desde muy niños tienen inclinación por la medicina. Por eso sus padres los alimentan bien, los tonifican para que en el futuro sean buenos profesionales. Acá en el 90% de niños sufren de anemia, desnutrición. ¿De qué sirve que tu hijo esté bien vestido, tenga el mejor uniforme, la mejor mochila, los mejores útiles si su cerebro está completamente débil? Por eso que en medicina cubana ha llegado por primera vez a este país el mejor tónico reconstituyente de las neuronas cerebrales, el tónico que se usa en niños, jóvenes y adultos, en ese niño que no aprende bien en sus clases, que se olvida las cosas, que está todo nervioso o se duerme en el colegio. 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Este gran producto cumple muchos funcionamientos. En el joven va a fortalecer completamente sus neuronas cerebrales y todos sus sentidos, incluyendo la vista, la audición, el olfato, fortalece completamente la memoria, fortaleciendo también el sistema nervioso central, evitando que ese joven por exceso de estudio o de trabajo mental pueda sufrir de un derrame cerebral o de una parálisis facial. En los adultos, ¿cuántas son las personas que a los 40 años o 50 ya no ven? Ellos piensan que acudiendo a un oculista o comprándose lentes se van a curar de la ceguera, pero no es así. Cuando tú acudes a un oculista, estás condenado a estar comprando lentes de mayor medida, cada 3 o 6 meses o cada un año, hasta que llegue el momento que vas a utilizar lentes tan gruesos que cuando te los saques ya no vas a ver nada y te quedarás totalmente ciego. Cuando una persona no ve bien, no quiere decir que los lentes te van a curar. El problema es internamente en el cerebro, ya que el cerebro hace trabajar bien la vista a través del nervio óptico. Lo que hace el complejo reconstituyente cubano simplemente va a fortalecer el nervio óptico y vas a ir recuperando tu visión lentamente sin usar colirios o lentes. Este gran tónico fortalece la audición. ¿Cuántas personas se están quedando sordas y lo que usan son aparatos externos para mejorar la audición sin darse cuenta que están perjudicando el nervio auditivo? Fortalezca el cerebro con este gran tónico y al fortalecer el cerebro estarás fortaleciendo la vista, la audición, el olfato, el gusto, porque hay personas que ya no sienten ni los olores ni el sabor de las comidas, se olvidan de las cosas, sienten mareos, sienten debilidad cerebral, están propensos a sufrir de parálisis, están en peligros que en cualquier momento se queden paralíticos. Es una pena ver personas que no se preocupan de la computadora más completa que Dios nos ha dado. El cerebro es muy delicado y hay que saber cuidarlo. ¿Cómo se cuida el cerebro? Fortaleciéndolo, alimentándolo bien. El cerebro nunca descansa, hasta cuando duerme se está trabajando. Por eso es bueno tonificarlo y mucha atención que en medicina vegetal cubana hay una muy buena solución. 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La medicina cubana está tan avanzada que ahora emplean las semillas de las raíces, los frutos, los germinados. Imagínense ustedes esa medicina cubana de lo que en medicina tradicional que se emplea en cualquier lugar de Latinoamérica, del consumo de hierbas, de lo que esa medicina te puede mejorar en 6 meses, un año. La medicina cubana lo hace en menos de 15 días. 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
7: Bienvenidos al programa de salud del Centro de Medicina Alternativa del hermano Robert Sosa. Muchas gracias a todos los oyentes, a todos los hermanos. Bienvenidos al programa de salud divina, a todo el pueblo del Señor que están en la sintonía de este programa. Que Dios
8: Centro
7: le bendiga.
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buenos días con todos nuestros oyentes de Radio Frecuencia Siguen y de Radio La Mejor, que estamos transmitiendo en simultáneo. Hoy es jueves 14 de mayo del año 2026. Los acompaña como siempre Arnold Nima Breche. Para hoy tenemos mucha información de carácter local, regional y nacional. Bienvenidos, bienvenidas al programa Pulso Ciudadano.

0: son los titulares del día de hoy.
1: Emiten alerta por incremento del dengue. Autoridades de la Dirección Regional de Salud informaron sobre la circulación del serotipo DEN3, una variante más peligrosa. Además, mencionaron que están preparando un pedido de emergencia sanitaria.

y en varios colegios de la región ya reportan 38 casos de la enfermedad de manos, pies y boca, pero descartan suspensión masiva de clases. Autoridades sanitarias indican que es una enfermedad estacional.

y piden activar garantía por obra de defensas ribereñas. Proyecto construido en el 2020 y 2022 enfrenta daños, reportan colapso de diversos componentes de la obra. Entonces están solicitando activar la garantía. Y comerciante se encadena camión y protesta por obras en el centro de Piura. Empresa asegura que calle Junín no será intervenida.

Milagro, milagro en el mar, soportando el frío, fuertes oleajes y heridas graves, cinco pescadores lograron sobrevivir a dramático naufragio. Lamentablemente, uno de los tripulantes no sobrevivió a la tragedia y sigue desaparecido. Familiares piden que no cese la búsqueda. Y en Sullana, choque de bus contra camión deja dos fallecidos y dos heridos.

y Keiko Fujimori llegó a Tambo Grande, brindó un punto de vista sobre el tema de la minería. Muchos están opinando a favor, en contra, y eso es la democracia. Eso es la democracia. No podemos estar de acuerdo en todo. En dictaduras, si tú opinas diferente, te vas directamente a la cárcel. Pero acá en democracia, muchos opinan a favor, en contra, y eso es saludable. Keiko Fujimori dio su opinión y ha generado mucha controversia, ha generado corriente de opinión. Por ejemplo, en mis redes sociales, en Facebook, se ha viralizado la entrevista que le ha realizado, en TikTok también se ha viralizado.

Y la Contraloría General de la República emitió un informe en su debido momento sobre el colegio del Cerro Santa Cruz y daba a conocer que existían observaciones en el proceso constructivo. Luego la municipalidad recepcionó la obra, la inauguró, dijo que todo estaba bien y cuando presentamos el informe que el colegio se está cayendo, la Contraloría nuevamente ha ido y dice que ellos advirtieron que la obra estaba en pésimas condiciones, pero nunca levantaron las observaciones aquí más adelante a los funcionarios, a la autoridad, que van a tener problemas por esta obra, van a tener problemas. Y el campeón de la liga de fútbol de nuestro distrito cultural sería el primer equipo que estaría eliminado de los tres representantes que tiene Tambo Grande en la etapa provincial. Ayer empató 3-3. Defensor Sinchirroca logró un importante triunfo. El Racing en Casa Grande fue goleado 5-2. Este domingo continúa la quinta fecha.

7 de la mañana con 11 minutos en todo el país. Y en nuestra región Piura, ante el incremento de casos de dengue, la Dirección Regional de Salud emitió una alerta. Las autoridades sanitarias advirtieron sobre la circulación del serotipo DEN3, variante considerada más agresiva y con mayor riesgo de complicaciones. El director de Inteligencia Sanitaria de la Dirección Regional de Salud, Roger Machacuay, informó que actualmente se han reportado 2.329 casos de dengue, principalmente en Chulucanas y Morropón. Además, precisó que durante las últimas 4 semanas las tendencias supera las cifras registradas el año pasado. Estamos lanzando junto al director de alerta en la región Piura por el incremento de casos de dengue y la presencia del serotipo DEN3. Estamos detectando un aumento de contagios en Morropón y Chulucanas, corredor donde en cualquier momento podría pasar de un brote a una epidemia. Explicó que el aumento de casos responde a factores climáticos y a la circulación predominante del serotipo DEN3. Según detalló, el 99% de los casos confirmados corresponde a esta variante. Asimismo, indicó que la tasa de positividad alcanza el 46%, es decir, entre 4 y 5 de cada 10 reportes sospechosos terminan confirmados. Además, señaló que las hospitalizaciones por dengue se han duplicado en comparación con el año 2025, situación que mantiene en alerta a los establecimientos de salud de la región. En esa misma línea, el titular de la Dirección Regional de Salud, Joe Olivares, anunció que se viene preparando la solicitud para declarar en emergencia sanitaria a Piura debido al incremento de casos de dengue y leptospirosis. Esta declaratoria de emergencia permite abrir candados presupuestales, reorganizar los sistemas de salud y movilizar recursos desde establecimientos con menor demanda para ayudar y controlar los brotes. Se han reportado 439 casos de leptospirosis y 6 fallecidos. La alerta por leptospirosis se emitió en marzo. El director regional de salud mencionó que las enfermedades, tanto dengue como leptospirosis, deben de ser tratadas con responsabilidad por su alto grado de peligrosidad. En nuestro distrito de Tambo Grande y en varios domicilios, me imagino, en los últimos días estamos observando gran cantidad de zancudos. El calor es el escenario perfecto para este vector. Diferente fuera el descenso de la temperatura. Pero hay casos que se vienen presentando a nivel de la región. Y esto preocupa porque hay antecedentes, porque cuando no se trata bien, no se destina los recursos para realizar trabajos de monitoreo, de abatización, de fumigación, hay consecuencias. Hace 5 o 6 años en Piura fallecieron muchas personas a causa del dengue. Acá en Tambo Grande recuerdo que la cifra fue entre 5 a 6 personas que fallecieron por el mortal dengue.
Aquí los responsables de la Dirección Regional de Salud señalan que van a declarar en emergencia, ya están preparando la documentación para agilizar el presupuesto, para contratar personal, para realizar diversas actividades. En Morropón, en Chulucanas, el dengue se ha desatado. Los casos están aumentando, las hospitalizaciones también. Y lo más preocupante es que hay un serotipo, el DEN 3, que es muy contagioso. Y para ello, pedirle a los padres de familia, cuidar a sus hijos, a todos deben de dormir con mosquetero. Hace calor, eso es verdad también, pero hay que prevenir. También usar repelente. De nuestra parte, tenemos que tomar las medidas preventivas.

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1: Hace instantes hemos estado hablando del dengue, ahora vamos a hablar de otra enfermedad que está atacando a los niños menores de 6, 5 años. Se trata de la enfermedad conocida como la enfermedad de manos, pies y boca. Ya han reportado 38 casos de Coxsackie, más conocida la enfermedad como manos, pies y boca, 38 casos, pero descartan suspensión de clases, descartan esta medida. En colegios de la región se han reportado 38 casos del virus, conocido como la enfermedad de manos, pies y boca. Los contagios se detectaron en colegios de Sullana, Piura, Paita, Huancabamba, según la Dirección Regional de Salud. Estas enfermedades se transmiten por contaminación viral mediante alimentos o por la deficiente higiene de manos. Todos los años se presentan brotes específicos en colegios, por eso no podemos generar alarma ni zozobra de esta manera. Así lo sostuvo el director regional de salud, Joy Olivares. Ayer, padres de familia de la institución educativa José María Escriba, ubicada en el asentamiento humano 28 de julio en Castilla, informaron sobre dos casos detectados en menores de 3 y 4 años. Frente a esta situación se dispuso la suspensión de clases durante hoy y el día de ayer y el día de hoy. Se han programado la suspensión de 2 días para ejecutar labores de desinfección en los ambientes escolares. Del mismo modo, la institución educativa Alférez FAC Samuel Ordóñez reportó un caso. Mediante un comunicado también anunció la suspensión temporal de labores académicas en el aula. Pese a la preocupación entre los padres de familia, el director de Inteligencia Sanitaria de la Dirección Regional de Salud, Roger Machacuay, señaló que suspender clases no representa la medida más adecuada. Además, precisó que el protocolo establece aislar al menor contagiado y reforzar prácticas de higiene, principalmente el lavado constante de manos. Posiblemente se registren nuevos contagios. Aquí no se trata de suspender clases, sino de realizar un trabajo articulado, detectar a tiempo y tratar al paciente. Por su parte, el teniente gobernador del sector 28 de julio, Ángel Jiménez, solicitó apoyo a las autoridades para ejecutar operativos de limpieza y mejorar el abastecimiento de agua potable. Y en nuestra región, el dengue, la leptospirosis, la enfermedad conocida como manos, pies y boca, están atacando a muchos ciudadanos. Piura, prácticamente en el foco de la atención a nivel nacional. Tenemos dengue. Bueno, dengue siempre vamos a tener. Tenemos leptospirosis. Tenemos ahora 38 casos de Coxsackie, conocida como la enfermedad de las manos, pies y boca. Y la prevención, ¿a dónde está la prevención? Nos acordamos de la prevención cuando ya la enfermedad, ya hay brotes donde ya hay casos confirmados. Ahí nos acordamos de la prevención, como siempre, como siempre.

7:24, 7:24, y hace instantes estábamos hablando sobre el dengue, que en Morropón, Chulucanas, los casos se han disparado y Malingas colinda con estos sectores. El centro poblado Malingas colinda con Chulucanas y nos comentan que en Malingas también hay gran cantidad de casos confirmados de dengue. El alcalde Wilmer Flores nos está escribiendo, nos está comentando, nos está dando a conocer que Malingas está en rojo, bastantes casos de dengue. El señor Wilmer Flores está en línea, nos va a comentar.

0: al comentario sobre el tema del dengue, Arnold, comentarte que esta enfermedad, hablemosle de este caso, Malinga nos está azotando demasiado. No estamos en alerta roja en el puesto de salud de Malingas. Un montón de casos, no, diariamente, mi estimado amigo. En el mismo centro poblado Malinga, en Cruz Verde, en El Carbón, en CP8, Pueblo Libre, los casos han aumentado, mi estimado amigo.
1: ¿Y esto desde cuándo, señor Wilmer Flores?
0: Ya tenemos aproximadamente más de un mes. El problema es que la población, no, de acuerdo al puesto de salud, se está brindando todas las expectativas, todas las atenciones. Pero ahí hay otra realidad, mi estimado amigo, que las especialidades no son calidad, no por el medio de los médicos. El problema es que el puesto de salud está pasando por un lado del semáforo rojo, hablémosle, por el olvido que tenemos de las autoridades. Mire usted, si es que no hay dengue, no se traslada el Ministerio de Salud a Malingas. Ahorita se está batizando, llegan un ómnibus completo, por no decir de 30 personas, acá a Malingas a batizar. Pero está sucediendo un problema, mi estimado amigo Arlo. No, lo que pasa que la gente no permite que estos abatizadores ingresen a sus casas. Es un gran problema ahí, por eso según el personal de
1: ¿qué salud, porcentaje, señor, qué porcentaje de la población no permite que el personal de salud ingrese para que realice la abatización? ¿Qué porcentaje del 100% de la población no está de acuerdo, no da las facilidades, no le importa nada?
0: Mire, le voy a hablar así a grosso modo, a nuestro estilo, vamos a decir, según los médicos, el reporte de Malingas, sobre 600 viviendas, 400 viviendas son las que sí se abatiza, pero 200 a 170 viviendas son las que no permiten el ingreso. Mire usted, así a la criolla nada más. Entonces, sobre ello demuestra la incomunidad que la población tiene. Ya han habido reuniones, varias reuniones que llamamos a las autoridades para tomar asunto, a tomar el tema de tapete, porque esto nos sigue preocupando a Arnold, porque día tras día la municipalidad, nosotros que tenemos pocos fondos, pues llegan, nos visitan y nosotros tenemos que asumir no todo el costo, pero en algo tenemos que dar la logística para que este personal venga. Y lo que no se pueda permitir es que algunos amigos pobladores no permitan que este personal ingrese y mire el daño que nos están haciendo, ¿no?
1: ¿Y por qué del contagio me informan que hay muchas personas que laboran en Chulucanas, van y vienen y se contagian allá y vienen acá a Malingas y se hace un efecto multiplicador? Señor Wilmer, ¿puede bajarle el volumen a la radio porque se está acoplando o usted aléjese de la radio?
0: Ya, a ver, amigo Arnold, si nos... ¿por ahí?
1: Sí, ahí está bien ya.
0: Sí, Arnold, respecto al contagio, mi estimado, no solamente de Chulucanas, nosotros colindamos con Chulucanas, en este caso colindamos con Pacho, en este caso con Sancor, en este caso con el mismo Platillo que tenemos Body Alerta, ¿no? Y esa gente por ahí, la mayoría... vive en Chulucanas, radica en Chulucanas, algunos trabajan por Chulucanas y ese es el problema, amigo Arma.
1: Bien, muchas gracias por la información. Buenos días.
0: Sí, Arnold, aprovecho también por ahí para informarte que hoy tenemos una importante reunión. Estamos invitando a las autoridades que participen a esta importante reunión, ya que nosotros tenemos dos ordenanzas, una provincial y otra de acá, la cual poco a poco la estamos ya haciendo que esto se haga realidad, y es por eso que le hago la invitación a las autoridades de Malingas, que ya tienen documentos por igual, para que participen a esta reunión. Muchas gracias, mi estimado amigo.
1: Bien, muchas gracias por su participación. Fueron las declaraciones del alcalde de Malingas, Wilmer Flores Calle, quien nos informa que en su sector, en Malingas, hay bastantes casos de personas que tienen dengue. Además, la renuencia de muchas familias que no dan las facilidades para que el personal de

Salud ingrese a sus domicilios para la batización. El personal de salud llega debidamente identificado, uniformado, y usted tiene que permitir que ingrese para que haga control vectorial. Y en Malincas no se está permitiendo. La pregunta es, ¿qué es lo que quieren? Que existan fallecidos para recién actuar, para recién dar facilidades. Y eso sucede en todo. La gente no le gusta la prevención. La gente quiere ver primero que pase algo malo para recién actuar. En Malingas quieren que existan fallecidos para recién llamar al personal de salud, para luego decir, salud tiene la responsabilidad. Si salud está realizando la campaña de abatización y la misma población no está permitiendo. Es increíble. Es increíble y luego paramos quejándonos.

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0: 7:34, 7:34 en todo el país. Y ayer en horas de la mañana, aproximadamente 11 de la mañana, llegó Keiko Fujimori a Tambo Grande, luego se trasladó al centro poblado La Pala, en donde sostuvo una reunión con agricultores. Luego brindó su mensaje a los militantes, simpatizantes que estaban en un predio, en una parcela, esperando escuchar sus principales propuestas. Ella habló de varios temas, de programas sociales, y luego, en una breve declaración, cuando se le preguntó sobre el tema de la minería en Tambo Grande, Keiko Fujimori dijo que la prioridad hídrica será para el consumo humano y para la agricultura, y que la minería deberá de adecuarse. Esas fueron sus declaraciones. Nosotros le vamos a pasar la entrevista, que dura 2:33, sobre la respuesta que dio Keiko Fujimori sobre el tema de la minería acá en Tambo Grande. La respuesta completa de Keiko Fujimori. Y estas declaraciones han generado reacciones. Esta declaración de Keiko Fujimori ha generado corriente de opinión. Keiko Fujimori sigue generando pasiones. Hay muchas personas que están de acuerdo y hay muchas personas que no están de acuerdo también. Pero en democracia nos queda respetar las opiniones. Nos gusten o no nos gusten, tenemos que respetar las opiniones. Vivimos en democracia. Nuestra democracia es frágil, es débil, pero hay libertad de expresión, de opinión. En dictaduras no existe la opinión. En dictaduras como la de Venezuela, como la de Cuba, solo existe lo que dicen los representantes de la dictadura o del dictador. Pero acá, nuestro país, hay democracia. En nuestro país hablan a favor, hablan en contra, y eso es la esencia. Si usted, amigo oyente que nos escucha, si va a votar por Keiko, vote por Keiko. Si va a votar por Roberto Sánchez, vote por Roberto Sánchez. Uno de ellos será nuestro presidente. Esta entrevista que nosotros la hemos colgado en nuestras redes sociales se ha viralizado. En Facebook tenemos más de 2.500 likes, más de 1.500 comentarios. En TikTok también, en TikTok también más de 45.000 reproducciones, más de 1.500 likes y más de 100 comentarios. Se ha viralizado. Escuchemos la respuesta completa que brindó Keiko Fujimori sobre el tema de la minería. Escuchemos sus declaraciones.
1: De mí se han dicho muchísimas mentiras a lo largo de estos 15 años en los que he participado en política, 30 años teniendo responsabilidades diversas, ¿ok? Yo no formo parte de ningún proyecto, no he sido gobierno, no he manejado presupuesto. Busco ser presidente del Perú ahora. Con referencia a los proyectos, aquí lo importante, queridos amigos, es ver cómo vamos a utilizar el agua, ¿ok? Y la primera prioridad del agua será para el consumo humano. Lo que tenemos que hacer son plantas para poder tener agua potable. Lo segundo es hacer que esta agua llegue a las familias. Luego del agua potable, se tiene que priorizar el agua para los hermanos agricultores. Esto tiene que estar garantizado. Y en último lugar, y si es que alcanzara, podrían ser para los proyectos mineros. No es una prioridad. Acá lo importante es que nuestra agricultura genera puestos de trabajo, que los pequeños agricultores tengan rentabilidad, que saquen sus productos, que tengan apoyo del Estado. Hacia eso va a ir toda nuestra dedicación y todo nuestro esfuerzo. Por eso es que he querido venir aquí, a Tambo Grande, a estar aquí con don Fidel, que tiene 18 hectáreas de mango y de limón.
2: ¿Reafirma su compromiso con la agricultura en el Valle de San Lorenzo?
1: Por supuesto que reafirmo y sé que la agricultura es la principal fuente de trabajo en nuestro país.
2: Así es, presidente.
1: Y por eso estamos acá, con un mensaje claro de inversión en reservorios, en canales de irrigación, en volver a traer los tractores como se hacían antes, en que los créditos sean baratos, en ayudarlos a sacar sus productos y aquellos que no lo pueden sacar, construyendo plantas de industrialización, porque hay momentos en que hay sobreproducción y los precios bajan. Ahí hay dos alternativas: construir más plantas para industrializar los productos, como el mango deshidratado, la pulpa de mango, o también que el programa PRONA, como antes lo hacía, compre directamente a los hermanos agricultores. Lo que yo quiero decirles es que los hermanos agricultores, en un gobierno de fuerza popular, van a ser nuestros principales aliados. ¡Muchas gracias!
0: Bien, fueron las declaraciones de Keiko Fujimori, la respuesta que brindó ayer una entrevista sobre este tema. Su respuesta duró 2 minutos con 33 segundos y nosotros hemos pasado la entrevista completa, no solo una partecita, sino la respuesta completa de lo que dijo la lideresa de Fuerza Popular. La hemos subido a las redes sociales, bastante interacción, comentarios a favor, comentarios en contra. Y esto se trata de hablar, se trata de dar a conocer su opinión, pero una opinión saludable, una opinión razonable, una opinión sin faltar el respeto a nadie. Y eso es lo que creemos. Eso es lo que creemos. Mencionaba que es importante escuchar lo que dice el candidato A con lo que dice el candidato B. Es importante. Además, es el pueblo quien va a elegir. Es el pueblo. Aquí vivimos en democracia. No vivimos en dictaduras. Recuerdo cuando a Nicolás Maduro le decían: señor, hay prisioneros políticos. No, no hay nada, decía, no tenemos nada. Estados Unidos capturó a Maduro, se lo llevó a los Estados Unidos y luego el gobierno que quedó de Delcy Rodríguez comenzó a liberar presos políticos. Eso es dictadura. Cuando no estás de acuerdo con algo, el dictador te captura, te lleva a la cárcel. Pero acá no, acá en el Perú, menos mal que no estamos en dictadura. Acá hay libre opinión, la Constitución nos ampara, hay opiniones de diversa índole y respetamos esa opinión. Nuestro hilo telefónico está habilitado, nosotros le damos espacio para que puedan emitir su punto de vista. Estamos con Elmer Viera, lo escuchamos, señor Viera.
3: ¿Qué tal, amigo Arnold? Buenos días a ti, a todos miles de oyentes, un saludo muy especial a toda esta gente maravillosa del Valle de San Lorenzo, la margen izquierda. Algo quizás que tenemos en nuestro distrito de Tambo Grande, como dice usted, en la prensa libre, la prensa que siempre nos da esa participación. Algo bueno, ¿verdad? Algo que quisiera recordarte, amigo Arnold. Usted dice Maduro, la dictadura. ¿Por qué no dice el gobierno que tuvimos de Alberto Fujimori con esa dictadura? Recuerdo cuando hicimos prensa en ese tiempo. Miren a Chumpitaz, que la mataron, fue en ese periodo. pero hay que opinar, hay que dar a conocer la historia, es la que narra los hechos y acontecimientos ocurridos en el pasado, y hay que hacerle recordar a los jóvenes quién fue el periodo de Fujimori, su dictadura, que fue sentenciado, fue encarcelado por crímenes de lesa humanidad, en fin, es la hija de un dictador. Como que dijeran, Elmer Viera tiene su hijo, él es un agricultor, y su hijo, claro, por supuesto, será un gran agricultor. Ahora digamos, Keiko Fujimori, su padre fue ¿quién? Un dictador, un genocida que fue sentenciado y encarcelado. No es difamación, no es ni calumnia. Gracias, amigo Arnold.
0: Bien, muchas gracias por su participación y de luego, pues por eso estamos viviendo hoy una democracia en donde respetamos las opiniones. Tenemos otra comunicación, Luis Riofrío está en línea. Profesor Riofrío, lo escuchamos.
4: ¿Cómo estás, Arnold? Yo creo que cada candidato tiene la oportunidad o tiene la opción de plantear lo que piensa y lo que siente, ¿no? Yo creo que ayer ya la candidata Fujimori ha dicho lo que siente con respecto a una actividad extractiva en Campo Grande, ¿no? Yo creo que es importante también, ¿no?, de que venga el otro candidato, que Roberto Sánchez, ¿no?, para que él plantee también su plan de gobierno, ¿no?, para que lo escuchemos, ¿no?, y que después de esas dos cosas ya la gente decida por quién votar. Yo estoy de acuerdo en ese sentido, ¿no?, pero seamos coherentes, seamos bastante reflexivos en la medida, ¿no?, de que las cosas como se están manejando son copias y calco de ley, ya nada más. Por ejemplo, todo el mundo sabe que la ley de agua dice que la primera prioridad es el uso doméstico, después la agricultura y después otras actividades. Y al último, si es que hubiera, y tú sabes que no hay agua en San Lorenzo porque estamos de año en año con problemas de crisis hídrica, ¿no? Pero nada se dijo, ¿no?, de que, bueno, vamos a garantizar el agua, ¿no? No se habló de los proyectos de Vilcazán, que nos hubiera gustado que nos diga, no se dijo nada. Se dijo de reservorios, pues los reservorios se pueden hacer, pues si no hay la fuente de agua, ¿con qué les vas a llenar? ¿Los llenarás de aire, de tierra, no? Así que lo que están sucediendo en muchos reservorios que se han hecho acá, ¿no? Entonces, en este hay que ser reflexivos, hay que tener bastante tino para hablar, ¿no? Entonces, como te digo, mira, acá necesitamos escuchar al otro candidato, porque son dos candidatos, y Roberto va a venir a Piura, y va a venir a San Lorenzo, porque es el compromiso de él que ha asumido con nosotros, en la medida que él va a llegar a San Lorenzo, va a llegar al corazón del Valle de San Lorenzo, porque ahí están los agricultores, ahí tenemos al valle más productivo a nivel nacional de mango, de limón y de otros productos, ¿no? Entonces yo creo que escuchemos también a Roberto, pero ayudemos que venga y que los medios de comunicación también lo entrevisten, y así como le pasan los videos de Keiko, también nos gustaría que se le pasen los videos de Roberto Sánchez.
0: Bien, muchas gracias, profesor, por su participación. Y sobre el agua, que no hay agua, ahí sí es contradictorio lo que dice el profesor Riofrío. Agua hay. ¿Recuerdan cuando llueve, botamos al agua al mar? Lo que no hay son autoridades que no evalúan, no construyen represas. Agua hay para la agricultura, para otras actividades, agua hay, más bien la botamos. De repente a Keiko le faltó decir represas. De repente el próximo candidato que venga va a decir, va a construir represas. Ojalá que lo hagan. Ojalá que lo hagan. Son las 7 de la mañana con 48 minutos, 7:48, y nuestro hilo telefónico está habilitado. Pueden llamar, pueden participar. Las opiniones se respetan. Aquí necesitamos opiniones responsables. Nada de generar violencia. Si la gente va a votar por Keiko, que vote. Si la gente va a votar por Roberto Sánchez, que vote. Pero que emitan un voto libre, un voto espontáneo y un voto luego de escuchar las propuestas de ambos candidatos. 7 de la mañana con 49 minutos. También el señor Viera se comunicó con nosotros, luego entró la otra llamada, no le he podido dar respuesta. Y es verdad, el señor Fujimori también hubo dictadura. Y eso no queremos. Nosotros queremos ser un país libre. Libre. Que nunca más vengan las dictaduras. Nunca más. Eso es lo que quiere el país. Queremos vivir en democracia. Nuestra democracia es débil, pero nos permite crecer, nos permite interactuar, nos permite que la empresa pública siga trabajando, generando puestos de trabajo en diversos sectores, en diversos sectores. Porque en otros países donde hay dictadura, no permiten las opiniones que sean contrarias a la posición del dictador, no permiten eso, y eso no queremos. Si hemos tenido una dictadura con Fujimori, no queremos regresar a esa etapa de nuestra historia, no queremos. 7 de la mañana con 51 minutos en todo el país.

Bien, cambiamos de información, ya le hemos dado el espacio oportuno a este tema. Vivimos, menos mal que vivimos en democracia.

0: nos hacen llegar, un mensaje, el número 917-477-756, dice, y de la minería ilegal, nuestras autoridades no dicen nada, calladitas, gracias. Este es el mensaje, y de la minería artesanal, no dicen nada, nuestras autoridades calladitas, ahí no dicen nada. Bien, cambiamos de tono de la información y aproximadamente hace más de dos meses publicamos un informe sobre el colegio 1351 ubicado en el Cerro Santa Cruz, en donde la Municipalidad de Tambo Grande ha invertido cerca de 2.500.000 nuevos soles para su proceso constructivo. En el proceso constructivo habían muchas deficiencias. El que habla denunció este tema. Luego el colegio, cuando comenzó a funcionar, en sus tres primeros meses, ya cuando se había inaugurado, lo había inaugurado el alcalde Segundo Meléndez, a los tres meses habían unas enormes grietas. Y luego de seis meses ya un aula colapsó, se dio una rajadura enorme en la pared, en el piso, pura grieta el piso. No se había realizado una buena compactación. Esto es lamentable. Una obra de 2.5 millones de soles que esté en estas condiciones, a pesar que se advirtió, a pesar que se informó. Pero para los ingenieros de la municipalidad, para la gestión del alcalde Meléndez, no hicieron caso a las advertencias, a las denuncias, es decir, les llegó. Pero también aquí hay un antes y un después. La Contraloría General de la República advirtió graves deficiencias estructurales en la infraestructura de la institución educativa número 1351, ubicada en el asentamiento humano Santa Cruz, en el distrito de Tambo Grande, provincia de Piura. La obra ejecutada por la empresa constructora Única SAC, con una inversión superior a los 2.300.000 nuevos soles, fue recepcionada por la Municipalidad de Tambo Grande en octubre del 2024, pero apenas de un año ya presentaba daños visibles en su estructura. De acuerdo con el informe concurrente número 5 del 2026, permitió identificar distintas deficiencias en los ambientes destinados a niños de 3, 4 y 5 años. Entre las observaciones figuran grietas longitudinales en la losa del aula de 5 años, fisuras diagonales en muros como desplazamientos entre las veredas perimetrales y los muros exteriores de los pabellones educativos. La Comisión de Control sostuvo que estas deficiencias comprometerían la estabilidad de la estructura y representarían un riesgo para la integridad física de los estudiantes, docentes y personal administrativo que utiliza diariamente el plantel. El informe también precisa que la empresa ejecutora mantiene responsabilidad contractual sobre la obra durante un periodo de 7 años conforme a la Ley de Contrataciones del Estado. En ese sentido, la Contraloría considera que las fallas evidencian un posible incumplimiento de las obligaciones técnicas asumidas durante la ejecución del proyecto educativo. Asimismo, un informe del 2024 de la Contraloría General de la República ya había alertado sobre las fallas en la construcción del colegio, pero la municipalidad no tomó medidas correctivas ante ello. La Contraloría pidió al alcalde Segundo Meléndez adoptar acciones inmediatas e informar a la OSI un plazo de 5 días hábiles. Esta información que nosotros le hemos difundido a través de nuestras redes sociales también generó gran conmoción, gran indignación en la población. Durante el proceso constructivo ya habían muchas deficiencias. Y a pesar de ello, se construyó A pesar de ello, se terminó la obra, a pesar de ello, se inauguró. Y aquí la Contraloría también menciona que cuando se publicó, hicimos nosotros público el informe de las deficiencias, las primeras deficiencias, la Contraloría en el 2024 llegó hasta el Cerro Santa Cruz, confirmó que existían serias deficiencias y pidió a la municipalidad tomar medidas correctivas. Y al parecer la municipalidad no tomó las correcciones, porque la municipalidad recepcionó la obra, la inauguró y a los 3 primeros meses el diablo se desató. A los 6 meses el aula se rajó completamente. El diablo se desató en esa obra. Aquí van a haber muchos problemas. Muchos problemas porque ya la Contraloría le dijo que le advirtió en el 2024 y la municipalidad, los técnicos, los funcionarios, el de obras, le llegó la recomendación de la Contraloría.
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0: 7:59, ya estamos en la recta final, ya nos queda un minuto. Y en el ámbito deportivo, a los equipos tambograndinos ayer en la cuarta fecha les fue mal. El Racing viajó hasta Casagrande, hasta la Arena, en donde fue goleado 5-2. El Racing fue goleado. El actual campeón Cultural empató 3-3 acá en Palominos, y con ese resultado ya estaría eliminado. El Deportivo Sinchirroca de Valle de los Incas logró un importante triunfo, 2-1. Bueno, el Racing tiene posibilidades. Sinchirroca también tiene posibilidades de continuar, pero ya al parecer la suerte está echada contra el campeón. El campeón Cultural sería el primer equipo eliminado, salvo que ocurra un milagro, pero ya así como están los números, difícilmente. No hay tiempo para más, regresamos con más información.
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¿Qué tal? ¿Cómo están? Muy buenos días, amigos de Radio Escuchas. Bienvenidos al programa informativo noticiario, noticias más noticias. Información, más información. Cazadores de la verdad, mi nombre es Johnny Arturo. Estamos ya ingresando a nuestro jueves 14 de mayo. Qué rápido, una vez más se pasa el tiempo, señoras y señores. Qué rapidito se pasó la semana. Se pasa mayo, ya pasó el Día de la Madre, se viene junio, Día del Padre. Luego ya la mitad del año, Dios mío lindo, qué rápido se está pasando el tiempo. Muy bien amigos, vamos a empezar esta hermosa mañana de hoy jueves. Hoy tenemos una mañana sombría aquí en el distrito de Tambo Grande, señoras y señores. Y bueno, en hora de la tarde tendremos temperaturas altas otra vez. Es lo que estamos ya acostumbrándonos en esta temporada otoño. Hoy en este bonito jueves 14 de mayo, decirte que de alguna u otra manera el éxito que quieres conseguir en la vida consiste en ir de fracaso en fracaso, pero sin perder el entusiasmo. Puedes perder una vez, puedes perder dos, puedes perder tres, pero recuerda que el éxito definitivamente es no tratar de perder la fe y la esperanza de que lo bueno va a llegar, de que lo bueno tiene que llegar. Positivos para el día de hoy. Dios es un Dios positivo, así que Dios siempre quiere lo bueno para nosotros. Vamos con toda la energía positiva. Recuerde, amigo, oyente de Cazadores, que no importa que vayas despacio, lo importante es que no te detenga. Qué bonito, ¿verdad? Esto lo dijo Confucio hace siglos. No importa que vayas despacio, lo que importa es que no te detengas. Y no nos detenemos con la información, amigos radio oyentes. El día de ayer la lideresa de Fuerza Popular, la señora Keiko Sofía Fujimori, llegó a la localidad o pasó por la llegó a la localidad de Tambo Grande. En su agenda estaba llegar a Chulucanas, pero ha hecho una parada en el sector de La Pala, aquí en el distrito de Tambo Grande, para dialogar con un grupo de agricultores, un grupo de agricultores. Se expresó también algunas incidencias positivas para la lideresa de Fuerza Popular, pero antes de hacerles escuchar sus propuestas, sus comentarios y darles a conocer los pormenores de todo esto, permítanme decirles algo importante, me parece bastante importante. Nos estamos malacostumbrando a muchas cosas negativas, a no construir una paz social, sino nos estamos acostumbrando a ser parte de la enfermedad. ¿Cómo? ¿De qué manera? Lamentablemente dejamos de lado la educación, dejamos de lado la tolerancia, la educación de nuestros padres, de nuestros maestros. Y lo que hacemos es lanzar una serie de insultos a través de las redes. Y eso yo creo que está mal. Como sociedad estamos mal. Y como parte de la comunicación tenemos que a ustedes orientarlos a que corrijamos, corrijamos por favor esas muestras de intolerancia y de falta de respeto. Yo, por ejemplo, tengo mi página informativa, que es El Cazador Informativo. En mi página informativa yo no tolero que un comentario insulte lo que sea, pero con insultos no lo tolero. ¿Por qué? Porque nosotros como comunicadores, todos los que hacen comunicación o todos los que escriben, sean pasquineros, tienen que promover la paz social, tienen que promover la convivencia pacífica y sana entre seres humanos.
entre ciudadanos, sea cual fuera su pueblo, su país, sea cual sea del lugar de donde vienen. La paz social es importante. Y tenemos que trasladar esa paz social también a través de las redes, tenemos que trasladarla también a las campañas políticas. Paz social, nos merecemos, señores. No es posible que nos dejemos llevar a veces y tomemos las redes para insultarnos los unos a los otros, sin importarnos a veces absolutamente nada, porque en las redes no hay castigo, pues no, no hay castigo, no hay sanción, entonces digo lo que a mí se me antoje. Libertinaje, prostitución verbal en las redes sociales, prostitución verbal, agresión verbal, muchas cosas negativas, señores, y de las cuales el ciudadano es parte. Es parte, miren, yo veo comentarios, por ejemplo, sobre todo en tema de campaña, comentarios, los que están a favor del señor Roberto Sánchez, insultan en las redes a los que están a favor de la señora Keiko de Fuerza Popular. De igual manera, observo mucho de Fuerza Popular insultando, o perdón, de derecha se puede decir, insultando a los movimientos de izquierda o insultando al señor Roberto Sánchez o a sus seguidores. Y creo que hay que decir las cosas claras para los oyentes y para los seguidores. No se puede faltar el respeto a otro ser humano, no se puede faltar el respeto ni agredirlo verbalmente. Insultos y más insultos, creo que eso debemos de erradicarlo. Hay que promover la paz social, señores. La paz se construye. No es que te la va a traer una autoridad. La paz se construye. No es que te la va a traer un presidente, un senador, o te la va a traer un cura o un pastor, o te la va a traer un profesor, o te la va a traer cualquiera. No. Señores, la paz se construye y la construimos nosotros mismos. Cada uno de nosotros somos parte de ese engranaje de poder construir una convivencia social sana. Mentalmente nos estamos enfermando. Señores, insultamos a quien no piensa igual que nosotros, lo insultamos por insultar, lo acusamos por acusar. Estamos enfermos. Como sociedad, estamos enfermos. Mentalmente estamos enfermos, psicológicamente estamos enfermos. Si no toleramos el pensamiento de otro, estamos enfermos, señores. Todos los males que estamos observando, sintiendo, percibiendo, reclamando en nuestra propia sociedad, de nuestro propio país, es por culpa de nosotros mismos. Si hay jóvenes desobedientes, si hay niños desobedientes, si hay una sociedad que está que se pudre, es por consecuencia de lo que nosotros mismos estamos haciendo. Para muestra un botón lo que sucede en esta campaña política. En las redes hay un montón de gente que insulta escribiendo. Y me parece loco, irracional. Me parece enfermo insultar a otra persona a través de las redes, y me parece enfermo psicológicamente hablando, mentalmente hablando, de corazón enfermo también. ¿Por qué le digo que me parece enfermo que una persona insulte a otro porque no piensa como él o porque decide por otra cosa? Me parece enfermo, ¿por qué? Porque ustedes se ponen a pensar, miren, detrás, por ejemplo, en esta campaña, detrás del señor Roberto Sánchez, hay ancianos que creen en él, hay adultos mayores, hay ancianas, hay madres, hay personas de tercera edad que creen en él y que apuestan por él. Entonces, cuando usted de manera enferma insulta a través de las redes a cualquiera de los candidatos, en este caso el señor Roberto Sánchez, está también insultando a todos esos adultos mayores, a esos padres que pueden ser tu padre, a esa madre que puede ser tu madre,
Estás insultando a todos esos jóvenes que pueden ser tus hijos, porque son sus seguidores y creen en él. Por el otro lado, si insultas a los seguidores de Fuerza Popular, a la señora Keiko, diciéndole un montón de barbaridades, estás enfermo mentalmente, estás enfermo psicológicamente. ¿Sabes por qué? Porque igual que en el lado del señor Roberto Sánchez, también hay seres humanos siguiéndolos, también hay ancianos, también hay ancianas, también hay madres, también hay abuelas, también hay hijos, también hay jóvenes, también hay estudiantes que apuestan por esa opción. Entonces, ¿qué nos cuesta criticar de una manera alturada? ¿Qué nos cuesta criticar de una manera educada? ¿O es que acaso no hemos tenido educación, al menos mínima, de nuestros padres o de nuestra madre o de nuestros familiares? O sea, sinceramente estamos enfermos, ¿ah? El día de ayer nosotros hemos seguido las incidencias de la llegada de la señora Keiko. Esperamos que de repente también en los próximos días el señor Roberto Sánchez haga su aparición por acá, por Tamborande, por los alrededores. Estaremos también, ojalá, si viene por acá, igual lo estaremos siguiendo las incidencias para llevárselas a cabo a ustedes, dárselas a conocer a través de nuestra página, a través de la radio, ¿no? Pero ayer, por ejemplo, he visto como una locura total. He visto ancianos y ancianas

gracias por lo que hizo tu papá. Señores, estoy diciendo lo que el día de ayer hemos percibido, ¿ya? Ancianas, madres, madres de familia en cantidad, mujeres en cantidad, mujeres en su gran mayoría, mujeres apoyando a la señora Keiko en su gran mayoría, hemos visto por lo menos el 90% mujeres. ¿Ya? Entonces, lo que he visto yo es, detrás de esos líderes, detrás de esos líderes, hay seres humanos como tú, como yo. Hay padres, madres, familia, hay abuelos como los tuyos, como los míos. Hay jóvenes como tus hijos, como los míos. Entonces, se vale criticar para el lado que tú quieras. Y esto va para todos los demás candidatos también. Estoy haciendo referencia a los candidatos nacionales. Pero hagámoslo con los locales, hagámoslo con los regionales. Enseñémosle a los demás. Hay páginas que tiran puro veneno. Hay páginas que tiran puro veneno. Otros que tiran pura mentira y lo estamos permitiendo. Y los que leen, algunos saben que es mentira, pero le meten más leña al fuego, haciendo que más gente se desinforme, ¿no? Y eso está mal. Está muy mal. Reflexionemos, señores. Se puede criticar de una manera alturada, educada. ¿Estás indignado? Bueno, critica. Escribe tu crítica, pero escríbela con respeto, con tolerancia. Escríbela con corazón, con lado humano. No es posible, señores. Estamos haciendo de las redes, y estamos haciendo en su gran mayoría de las redes con nuestros comentarios, a veces negativos, sobre todo los negativos y los que llevan insulto, los que llevan odio, los que llevan racismo, los que llevan putrefacción. Estamos haciendo un basurero de las redes. Estamos haciendo un basurero de las redes si no las utilizamos bien. Un basurero. Y eso no se puede permitir. Yo en mi página no permito eso. Si usted insulta, yo voy a borrar su comentario, ¿no? Y lo voy a borrar porque no me parece justo que se esté insultando, al tú insultar a alguien, estás insultando a todos los que están alrededor. Y no, no es justo, ¿no? Entonces, si usted es simpatizante de la derecha, por favor, evite. Quizás coja otras páginas, ¿no? Donde le permitan decir ajo, cebollas, enda, are, lo que tú quieras. Pero la mía no la tomen. Si usted quiere insultar a la derecha o a la izquierda o al centro o liberales, lo que quieras, o a los políticos o a las autoridades, lo que tú quieras, critíquela, por favor, con educación. Con educación, a menos que no puedas hacerlo, a menos que no tengas la capacidad de hacer una crítica con educación. Bueno. Pero a nosotros, nuestros padres nos enseñaron a respetar a los demás. El respeto es importante dentro de la sociedad. Muy importante. El respeto de amigo a amigo es importante. El respeto de padre a hijo es importante. El respeto de hijo a padres es importante y fundamental. El respeto de alumnos a maestros es importante. El respeto del maestro hacia el alumno es importante. El respeto del vecino al otro vecino es importante. El respeto. ¿Se dan cuenta? El respeto por la naturaleza es importante. El respeto y amor por la naturaleza, nuestra madre de tierra, es importante. El respeto por las ideas de los demás es importante. El respeto, señores, recuperémonos como sociedad. Sanémonos como sociedad. ¿A dónde estamos yendo? Las redes se han convertido en un basurero. Y nosotros, a través de nuestro pequeño espacio, de nuestra pequeña página, no lo vamos a permitir. Allí lo que estamos haciendo es promover paz social. Porque tú puedes ser un agresor hasta en la manera como escribes. Entonces, señores, les pido eso, por favor, a los que nos siguen en nuestra página.
Y a los que están de acuerdo con lo que estoy expresando de respetarnos, pues simplemente hay que promover con los demás, hacer fuerza común, sembrar la semilla para que esa semilla

crezca y tratar de hacerlos todos. Veo mucha desinformación, veo mucho ataque y eso no está bien, no habla bien de nosotros los peruanos. 8:31. Dicho esto, señoras y señores, bueno, el día de ayer, reitero una vez más, la llegada de esta candidata, su periplo por Tambo Grande, llegó a La Pala, conversó con un grupo de agricultores. Algunas personas de la zona comenzaron a enterarse de que había llegado y comenzaron a llegar en gran cantidad, comenzaron a llegar bastantes pobladores, ¿no? Otros pobladores nos continuaron preguntando en hora de la tarde dónde estaba, querían ir, pero no, ya había estado, solamente estaría una hora, hora y media, y luego pues se fue hasta las ciudades chulucanas, se iba a Batanes. La estrategia que está haciendo la señora Keiko es esa. No va directamente a las urbes, a las ciudades, a los lugares más poblados, no va, está yendo a los alrededores, está haciendo como un trabajo de campo. Es una estrategia que la está haciendo a nivel nacional. Está yendo a un trabajo de campo, ¿no? Pequeño así, de campo. Y bueno, también se expresó ante los medios. Por si acaso, hay un amiguito que por ahí me escribió en las redes: ¿cuánto te han pagado, cazador, para que vayas a seguir a la Keiko? Bueno, nosotros no hemos tenido necesidad el día de ayer que nos pague, porque nos interesaba llevarle la noticia. Es una de las candidatas más votadas. Y bueno, era importante hacer un poco de sintonía a través de la red y a través de la radio, ¿no? Eso nos motivó el día de ayer. Lo digo porque a veces lanzamos cualquier estupidez, cualquier tontería, así la lanzamos. Tiramos la piedra y escondemos la mano, ¿no? Y bueno, si llegara el señor Roberto Sánchez, si llegara el señor Aliaga, si llegara quien llegara, si llegara Donald Trump, si llegara quien llegue, igual estaríamos cubriendo, como hemos cubierto la llegada de Ollantumala, como hemos cubierto la llegada de los hermanos estos, de los hermanos del prófugo, Vladimir Cerrón, así como hemos cubierto también la llegada del señor de los Cerrones, igualito, ¿no? Se trata de llevar la información a ustedes, ¿ya? Bien, vamos a escuchar entonces parte de la entrevista de la señora candidata. ¿Escuchamos? Vamos a escuchar entonces.

0: en los que he participado en política, 30 años. De mí se han dicho muchísimas mentiras a lo largo de estos 15 años en los que he participado en política, 30 años teniendo responsabilidades diversas, ¿ok? Yo no formo parte de ningún proyecto, no he sido gobierno, no he manejado presupuesto. Busco ser presidente del Perú ahora. Con referencia a los proyectos, aquí lo importante, queridos amigos, es ver cómo vamos a utilizar el agua, ¿ok? Y la primera prioridad del agua será para el consumo humano. Lo que tenemos que hacer son plantas para poder tener agua potable. Lo segundo es hacer que esta agua llegue a las familias. Luego del agua potable, se tiene que priorizar el agua para los hermanos agricultores. Esto tiene que estar garantizado. Y en último lugar, y si es que alcanzara, podrían ser para los proyectos mineros. No es una prioridad. Acá lo importante es que nuestra agricultura genera puestos de trabajo. Que los pequeños agricultores tengan rentabilidad, que saquen sus productos, que tengan apoyo del Estado. Hacia eso va a ir toda nuestra dedicación y todo nuestro esfuerzo. Por eso es que he querido venir aquí, a Tambo Grande, a estar aquí con don Fidel, que tiene 18 hectáreas de mango y de limón.
1: ¿Reafirma su compromiso con la agricultura en el Valle de San Lorenzo?
0: Por supuesto que reafirmo y sé que la agricultura es la principal fuente de trabajo en nuestro país. Así es. Y por eso estamos acá, con un mensaje claro de inversión en reservorios, en canales de irrigación, en volver a traer los tractores como se hacían antes, en que los créditos sean baratos, en ayudarlos a sacar sus productos y aquellos que no lo pueden sacar, construyendo plantas de industrialización, porque hay momentos en que hay sobreproducción y los precios bajan. Ahí hay dos alternativas: construir más plantas para industrializar los productos, como el mango deshidratado, la pulpa de mango, o también que el programa PRONA, como antes lo hacía, compre directamente a los hermanos agricultores. Lo que yo quiero decirles es que los hermanos agricultores, en un gobierno de fuerza popular, van a ser nuestros principales aliados. ¡Muchas gracias!
2: Bien, expresó fuerte y claro. Entonces, son las propuestas que expresó el día de ayer en esta entrevista. Esto a raíz también de la, el tema de la agricultura, que fue una de las preguntas que se le hiciera. Tenemos contacto telefónico, se nos fue la llamada. Línea habilitada 9649, o disponible, perdón, 9649-81-162. Ahí están llamando en este momento, vamos a recibir sus comunicaciones. Aló, muy buenos días. Aló, buenos días. Buenos días, ¿qué tal? ¿Con quién hablamos?
3: Buenos días.
2: ¿Qué tal? ¿Con quién hablamos?
3: Ya. Gracias a mi
2: padre. No, ¿cuál es su nombre? Pues primero tiene que decirme su nombre. Siempre que llama no me dice su nombre. ¿Cuál es su nombre?
3: El señor Juan Maza.
2: Ah, ya. Entendemos. Ya vemos su posición, señor Juan Maza. Más o menos sabemos lo que va a expresar.
3: Lógico.
2: Trate de hacerlo con todo el respeto del mundo. Trate de hacerlo con toda la educación posible que pueda.
3: En un país democrático tenemos derecho a expresarnos, a dar nuestro punto de vista, pero con respeto.
2: Ajá, muy bien.
3: Y haciendo una historia al respecto del gobierno de Fujimori, realmente muchas cosas se han visto en el periodo del gobierno de Fujimori, y ahora su hija está nuevamente haciendo ese mismo reparto. Pero hay que ver realmente que la señora Keiko no cuenta casi con el respaldo a nivel nacional, sino que ha ganado en unas elecciones, discúlpeme, fraudulentas, porque aquí en Tambo Grande ha ganado porque no ha habido personeros de los demás partidos que han cuidado el voto de la población.
2: Bueno, entonces, para usted, señor Maza, no tiene respaldo a pesar de que está en primer lugar en esta primera vuelta, falta la segunda, y a pesar que en Tambo Grande ha tenido una altísima, grado de votación, sin embargo, eso no lo ha convencido usted. Pero eso, ¿usted cree que ha sido fraude?
3: No, fraude, sino que realmente han pagado para que a los personeros de sus partidos para que les paguen el voto. De los demás partidos, como no tengo a los primeros personeros, pues han barrido los votos que depositaba el pueblo por otros partidos. Y ahora ella la pone en primer lugar, cuando se sabe que realmente no tiene el aprecio del pueblo. Aquí Tambo Grande, el 98% dijo no a la agricultura.
2: No a la agricultura.
3: Ahora sale ganando la minería de Tambo Grande, sale ganando la señora Keiko, cuando realmente eso es falso. Y en esta segunda vuelta se van a ver los resultados, porque ahorita ya sí. Se está formando.
2: Bien, perfecto, señor Juan. Massa, esperemos entonces la segunda vuelta, a ver pues quién tiene el mayor respaldo, ¿no? Y esperamos que gane quien gane, gane quien gane. Ayer, señor Juan Massa, ayer escuchaba a un joven decir, yo no confío en la política porque la política la considero cochina, pero la política también es importante porque de alguna u otra manera pues esperamos que las autoridades generen un desarrollo en nuestros pueblos, ¿no? Aquí sobre todo en el tema agrícola. Ahora, otro tema también es que gane quien gane, lo que esperamos es de que el Perú empiece a encontrar el camino al desarrollo. El camino al desarrollo y empecemos a tener esas oportunidades de trabajo, gane quien gane, porque son décadas.
3: Pero se gusta que haya algún país realmente donde los gobiernos que están apoye más a la agricultura. Ayude más a la ganadería, a la pesca, y se crean fuentes de trabajo, pero realmente no juegan los pases, debe ser nuestro pase, ganar los millones de soles y vender las minas, vender al pueblo, saquear al pueblo y seguir sacando, o sea, al pobre, pudiendo a lo más pobre.
2: Vender al pueblo.
3: Realmente, aquí en el Perú han pasado gobiernos, realmente han gobernado la pesca, solamente lo único que han hecho es mentiras y mentiras al pueblo. Realmente nunca han hecho por la gente pobre. Al agricultor nunca le han dado las facilidades y le han apoyado. Venga, ahí están esos productos que ahora se venden baratísimos. Nunca han puesto una planta procesadora a favor de los agricultores. Les han dado la mano a los grandes empresarios. Nunca se han hecho reservorios, represas. Hay esa represa de Vicazán, para 30 años. Ahí está la represa del Alto Piura, hermanito. ¿Y ahora qué pretenden estos? Pretenden hacer la explotación minera del Río Blanco, el proyecto minero del Garrobo, que es más grande, como dijo la señora Carla Schiffer. Esos dos proyectos serían el desarrollo para la región Piura. Pero ¿cómo no dicen? Vamos a apoyar a los agricultores, la agricultura es la primera fuente del trabajo, la agricultura es la que es vida, la agricultura da vida, el agua es vida, sin agua no hay agricultura, sin agua no hay vida. ¿Qué deben de hacer? Porque el agua se desperdicia en los ríos por falta de obras, en irrigación, por falta de represas, falta de obras de irrigación para regar a muchas tierras. Ahí están los hermanos de la mano izquierda, miles de hectáreas, proyectos de olmos, que están en esos desiertos de techura, falto de agua. ¿Por qué no hacen esas obras si esas tierras querían producir?
2: Claro, habría que preguntarle a todas, habría que preguntarle a todas aquellas, habría que preguntarle a todas aquellas autoridades de izquierda, de derecha, del centro, que nos han venido gobernando, ¿no? Porque aquí nos han venido gobernando de todo lugar.
3: El señor Keiko, lo que le faltaba es la banda presidencial. Es que ella está gobernando en dos periodos. El periodo de Kuczynski, donde estuvo más de 70 congresistas a su
2: 70
3: favor.
2: Congresistas.
3: 70 congresistas de ella, de su partido.
2: 70 congresistas de Fuerza Popular.
3: Bonito, la mayor parte congresistas. ¿Y qué han hecho por la región? ¿Qué han hecho por Piura? ¿Qué han hecho por el Perú?
2: Bien, ¿qué ha hecho en todo caso las autoridades? O sea, los que los han sido presidentes, gobernadores regionales.
3: A favor de ellos, para protegerse ellos, los congresistas mismos de sus partidos. Han hecho eso, ahora ellos.
2: Por eso, en estas elecciones, considero que el peruano tiene que haber sido más responsable y haber votado por gente con mejores propuestas, para tener un Senado y un diputado y una Cámara de Diputados en mejores condiciones. Bien, esperamos.
3: Los grandes grupos de poder que realmente han convencido a mucha gente, bueno, cada marcha izquierda, a mucha gente le han pagado para que vote a favor de la Keiko. Y ahora, ¿cómo se llama? Tiene nuevamente la mayoría de congresistas. Y va a seguir el mismo problema de Pedro Castillo. Cuando mandaron a preso, así igualito, si gana Roberto Reyes, lo van a vacar. Van a seguir ya poniendo presidentes del Congreso, congresistas poniendo de presidente. Esa es la estrategia que tiene el señor Ateico. Hacerle mal al país.
2: Muy bien.
3: Por ya, eso tenemos que fijar bien. Gracias, amigo Johnny.
2: Perfecto, ya, listo. Lo escuchamos, señor Juan. Muchas gracias. Que tenga un buen día. Le han pagado. Me gustaría, por ejemplo, que me envíen a mi WhatsApp el documento donde se vea que le pagan, o el video donde se vea que les pagan. Sería importante, ¿no?, para nosotros también como medio de comunicación decir, miren, aquí está el video, cómo se ve, cómo les pagan, aquí está el documento, cómo se ve, cómo les pagan, para que también la población lo tenga claro, ¿no? Y luego, pues, decir con toda la razón del mundo, aquí está, las evidencias están aquí, mira, ¿no? Les pagan. Ahora, hay una cosa muy curiosa que ocurre, por ejemplo, con la llamada del amigo del caballero Massa y con las preguntas también que se le hicieron el día de ayer, porque se habló, se tocó el tema de señora Keiko, ¿qué opina de los proyectos mineros? Tanta cosa. Me da mucha curiosidad, porque esto también lo repercuten a través de las redes regionales, y lo que me da bastante curiosidad es por qué no se está tocando, como lo hacemos en este programa, el tema de la minería ilegal. El tema de la minería ilegal, que viene creciendo cada vez más y más y más y más. Nos estamos dedicando a acusar al uno y al otro bando. Lo acusamos, nos acusamos entre nosotros. Pero no estamos hasta ahora reclamando a quienes están ahora como autoridades, a los que están ahora y a los que van a venir también. ¿Pero qué se está haciendo sobre ese tema? Veo medios de comunicación hablando mucho sobre los proyectos mineros, y está bien, cada quien tiene su posición. Que se hable para que la gente empiece a decir, quiero conocer, quiero saber de qué se trata, ¿no? Porque a veces se habla sin conocer, y está muy bien. Pero no se habla del tema de la minería ilegal, y me preocupa. Porque esto viene arrastrando de hace décadas, años, y hasta ahora no se dice o no se hace, no se actúa sobre este tema. Tenemos un gobernador regional, tenemos un presidente de la República, lo queramos o no, pero tenemos por ahí un presidente de la República que tiene tendencia a cierto ideal, ¿no? A cierta idea, sin embargo, no vemos una acción clara contra la minería ilegal e informal. Lo que estamos viendo es que nos estamos abocando todo. Es como si nos hubiesen puesto una manta ahí. Miremos todo lo que sea formal, miremos. Pero no veamos nada de lo informal que está metiéndose cada día más. ¿Cómo pedimos asegurar el agua si estamos permitiendo la minería ilegal? Entonces, ahí hay un tema, ¿no? Me parece que también hay que preguntarle pues a los candidatos, y hay que preguntarnos nosotros mismos, y hay que preguntarle a las autoridades que hoy están, porque, ¿qué vamos a hacer? ¿Lavarnos las manos y decir, el que viene vamos a ver qué hace por ello? No, se tiene que empezar a hacer un camino desde ahora. Señores, el ex ministro del Interior del Ecuador, de la hermana República del Ecuador, anteayer se expresaba y decía, ojo, ex ministro del Interior del Ecuador, ¿qué está haciendo el Perú? ¿Qué está haciendo las autoridades peruanas con las ecuatorianas? Deberían estar trabajando juntos, articulando un plan juntos. ¿Por qué? Porque las bandas que están haciendo mella en el Ecuador con la minería ilegal se están metiendo al Perú. Ya están en el Perú. ¿Y ya están dónde? Están tratando de buscar tierras y metiéndose ya aquí en Piura, aquí en Piura, ¿no? ¿Qué otras zonas? Cajamarca. Cajamarca es un desastre ahorita. Es un desastre. ¿Y por qué es un desastre? Porque se luchó tanto contra la minería formal y no se hizo nada por la minería informal. Lo mismo que está ocurriendo en Tambo Grande. ¿Y qué es lo que ha pasado? Pues la minería informal la ha arrasado con Cajamarca. Y miren el desastre ahorita de Cajamarca, producto de la minería ilegal, producto de que no se hizo nada contra ese tipo de trabajo. No se ha hecho nada. Lo mismo está ocurriendo en Tambo Grande. Esperamos que se pongan las pilas y empiece a haber un trabajo, ¿no? Si hay una posición de no ningún proyecto minero, muy bien, perfecto, pero que sea equitativo. Que en el tema informal se diga y se pida propuestas contra ello. Pero no se pide propuestas contra ello. ¿Por qué? Es lo que no me explico. Y una de las razones es porque muchos de esos partidos políticos a los cuales tú confías, en los cuales tú crees, en los cuales tú defiendes, se han enfrascado en una guerra, y aquí lo hemos mencionado, una guerra en promover minería informal, para que sea la minería informal, la pequeña minería, la que enfrente, ataque y sea, digamos, sea la contraparte, ¿no?, de la formal. En eso se han enfrascado. Ahí está el Reinfo. Partidos, movimientos políticos apoyando este tema. Entonces ahora ya no es una guerra tanto de yo soy agricultor y no me gusta la minería. Hay una guerra de mineros informales contra mineros formales. Mineros informales por detrás azuzando, invirtiendo en políticos, invirtiendo en partidos, invirtiendo. Y de eso hay pruebas. Y de eso ya pruebas, y la prueba más palpable, una vez más, no voy a cansar de repetirlo, Reinfo, el registro donde los informales se vuelven formales. ¿O acaso ustedes no han escuchado que acá ya hay mineros informales en algunas zonas de Tambo Grande que siendo informales se han prendido el Reinfo y ahora son formales? Y no se les puede decir nada. Ante eso, señores, ¿qué estamos haciendo? ¿Estamos reclamando? ¿Estamos levantando nuestra voz de protesta? ¿Estamos haciendo marchas? ¿Estamos enfrentándonos? ¿Qué estamos haciendo ante ello? Es lo que a mí me llama poderosamente la atención. 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
4: 8:52.
2: 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Los colchoneros, decía el día anteayer el ex ministro del interior del Ecuador, los colchoneros, que son grupos de mineros ilegales que contratan bandas delincuenciales, ya están en el Perú, ya están inmiscuyéndose en el Perú. Ayer dimos esa noticia, pero ¿alguien la ha repercutido? ¿Algún medio regional la ha repercutido? ¿Algún rojibalú la ha repercutido? Que esta banda de mineros ilegales que contratan bandas ya están metiéndose en Piura y en Cajamarca. ¿Alguno de estos medios regionales lo ha repercutido? ¿Usted lo sabe? ¿Hay alguna acción que se empiece a estar tomando? Ninguna.

Expresaba un amigo mío agricultor el día de ayer, expresaba y decía, cazadores, me decía, lo que pasa que estamos agarrados por los dos lados, estamos cercados por los dos lados. Hay gente que se da cuenta.

Claro, Tejedores, hay minería ilegal, si hay que ir a Tejedores, habrá que ir enchalecado, ¿no? Con chaleco antibalas, porque allá esos socavones, nosotros tenemos conocimiento. Miren, de repente usted dirá, el comunicador habla de una manera tan abierta, pues le digo una cosa, este comunicador ha laborado en empresas radiales de Las Lomas, en empresas radiales de Zapiíca, ¿no? Hemos laborado por esas zonas en nuestro ambiente, digamos, propio. El tema de las ceremonias hemos laborado por diferentes zonas de la comunidad de Pampa Larga, en Suyo, en Paimas, en la frontera peruana ecuatoriana, latina, la tienda, chivatos, guitarras, Sarayuyo, todas esas zonas, Tasajera, Zapiíca. Toda esa zona, señores, hemos laborado. Entonces, conocemos muy, muy, muy bien, y lo digo. Llegábamos una vez a las vetas de Alvarado, en la comunidad Pampa Larga de Suyo. Las vetas de Alvarado, ¿no? Habían zonas en las cuales teníamos que pedir permiso. Permiso, porque no nos podíamos entrar, a pesar que íbamos a otros temas, pero te investigaban quién eres, de dónde vienes, ¿no? Te investigaban, ellos mismos te investigaban. Y si luego de la investigación que te hacían, sabías que tú venías por otros temas, ¿no? Normal, te dejaban pasar, y si no pasabas. Es más, era un riesgo estar ahí. Así que, un poco como que conocemos ese tema. Cuando le decíamos, hasta en la espalda del Cerro del Areo, hay personas que tienen agricultura alrededor y en medio están haciendo su hueco. Han sembrado alrededor y en medio están haciendo su hueco. No, eso nosotros lo hemos conocido porque hemos laborado, reitero una vez más, en esas zonas, y hemos conocido a mucha gente que labora, ¿no? Porque que labora en ese tema, ¿no? Hay gente que inclusive tiene documentación para poder comprar los insumos que se usan en la minería, y como tienen autorización, tienen permisos, compran con permiso, pero acá en estas zonas que les he mencionado, venden a empresas formales, venden a mineros formales, pequeños, pero también venden a informales, ¿no? O sea, como que utilizan las leyes para comprar insumos y luego vender hasta a los ilegales, sin ningún tipo de control. Esto se da. Es por eso que hay mucha gente que de repente cuando me escucha dirá, oye, Johnny Arturo, ¿por qué habla así? Pero tenemos conocimiento de muchas cosas sobre esos temas, ¿no? Y algo real. Por eso que a mucha gente le duele cuando yo digo algunas cosas, porque nos han vendido mentiras y media durante muchos años. Durante décadas nos han vendido mentiras y media. Una cosa real es, Suyo, Paimas, Zapiíca, continúa haciendo agricultura. Las Lomas continúa haciendo agricultura. No han desaparecido los mangos, los limones, los plátanos de Las Lomas, ni de Suyo, ni el maíz de Zapiíca, ni los productos que vienen, ni siquiera la ganadería que viene de Pampa Larga. No han desaparecido. Y toda esa zona está infestada de minería, y sobre todo de la ilegal. Son pocos los formales. ¿Se dan cuenta?

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0: 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Con él nos despedimos.
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1: 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Y de esta manera usted podrá saber por qué en las mañanas amanece con el cuerpo descompuesto, con dolor de cintura, dolor de cabeza, mareos, ardor en la boca del estómago, boca amarga, dolor de las articulaciones o se les opaca la visión. Con el analizador de resonancia magnética cuántica podremos detectarle colesterol, glucosa, prostatitis, hígado graso, artrosis, carencias de vitaminas. Y es por eso que nos encontramos especialista en el uso de esta máquina tan moderna para que nos explique en qué consiste este chequeo. Primero quiero darle una cordial bienvenida a nombre de todos los oyentes de esta prestigiosa emisora.
2: De igual manera también saludar a todos los oyentes de esta prestigiosa emisora y decirles que esta máquina es bastante acertada en sus diagnósticos y sobre todo para prevenir y poder tratar enfermedades que la padecen por mucho tiempo y poder darles un reporte de sus dolencias y malestares, ya que no es necesario estar enfermo para realizarnos un chequeo.
1: Hoy en día hay muchas personas con diferentes enfermedades agudas y crónicas. Sabemos que hay personas con ardor en la boca del estómago, vinagreras, acidez, estreñimiento, artrosis, osteoporosis, colesterol, triglicéridos, dolor de cabeza, diabetes, migraña, próstata inflamada, ovarios, y en la realidad hay casos que se agravan porque se descuidan. Y bueno, a veces las personas dicen, de algo me moriré.
2: Sí, en realidad todas estas enfermedades se complican por el descuido. Exageran mucho en comida chatarra, ají, condimentos, gaseosas, y no hacen más que otra cosa que empeorar su salud. Toda enfermedad que se detecta a tiempo se puede tratar y no se vuelve crónica esta enfermedad. Es muy triste tener un familiar enfermo. Tenemos quizás a nuestros padres de avanzada edad. Es que cuando una persona llega a los 40, a los 50, a los 60, ahí se manifiestan todas las dolencias y descuidos.
1: Las personas quieren saber cómo se realizará el chequeo.
2: Lo que las personas van a hacer es sostener con las dos manos el sensor magnético, que es el que se encarga de descifrar cómo se encuentra su organismo, más dos ventosas que le vamos a colocar en los brazos, y la máquina le va a dar el resultado de 35 informes del chequeo de su anatomía interna y a la vez cuál será su tratamiento que necesita este paciente.
1: ¿Para el chequeo de las personas tienen que venir en ayunas?
2: No es necesario venir en ayunas.
1: ¿Qué tratamientos se van a dar a las personas que se realicen el chequeo?
2: Mire, solo utilizamos tratamientos naturales por ser la mejor medicina para tratamientos crónicos y sin dejar efectos secundarios a los pacientes, ya que no todos los pacientes van a tener el mismo tratamiento, no todos sufren de lo mismo. Hay personas con dolores de cabeza, otros con dolencias en las articulaciones, otros con dolencias en la boca del estómago, otros en la próstata, y bueno, y en sí un sinnúmero de pacientes que van a venir. Y para cada uno hay un diferente tratamiento que necesita.
1: Y la pregunta del público es, ¿cuánto va a ser el valor del chequeo?
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2: 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Porque hay personas que están cansadas de estar consumiendo pastillas, fármacos, y ayudan en una cosa y nos empeoran en otra cosa. 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
5: 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hecho común en el mundo. La medicina vegetal cubana es la gran alternativa. Como por ejemplo, hay medicina para curar las enfermedades que afectan al aparato digestivo, comenzando desde el hígado, la vesícula, el páncreas, el bazo, el estómago, el intestino delgado, el intestino grueso y muchas enfermedades que vienen afectando estos órganos. ¿Cuántas personas sufren de halitosis crónica? ¿Tienen el mal olor en la zona de la boca? ¿Amanecen con la boca amarga, saliva espesa, la lengua sarrosa, vinagreras, gases, acidez? ¿Comen alguna fritura o alguna comida pesada y de inmediato comienzan a sufrir de dolores estomacales? ¿Sienten ardor al estómago? Es muy peligroso el ardor al estómago, ya que es un principio de gastritis. Hay personas que no le hacen caso a este ardor estomacal, simplemente toman agua fría y se les pasa, pero poco a poco se les viene haciendo más crónico y pueden sufrir de gastritis aguda. Cuando la gastritis es aguda, comienzan pues a molestar la boca del estómago de tiempo en tiempo, pero cuando se hace crónica, comienza a arder y doler y a ocasionar vinagreras y gases en la zona del estómago. Es allí cuando la gastritis está avanzando con peligro de úlcera gástrica. Cuando existe ya una úlcera gástrica, comienzas pues a adelgazar y puede llegar un momento que puede reventar una úlcera en el estómago y se desata la úlcera crónica, que es una herida en el estómago, estando a un paso de sufrir cáncer al estómago. Es importante que te cuides de esta enfermedad muy común hoy en día. ¿Cómo se origina esta enfermedad? Por culpa de nosotros mismos. Aquella persona que no come a sus horas, mastica malas comidas, come apurado, alterado, renegando o hace malas combinaciones en su alimentación, está condenado a sufrir de esta enfermedad, como también esa persona que a veces come una fritura, un pollo a la brasa y luego una gaseosa helada, o consume licor y al día siguiente comete el gran error de seguir bebiendo e inclusive ingiere comidas picantes como el famoso ceviche. Es muy importante que consultes con tu médico de confianza para que él pueda enseñarte cómo alimentarte. Nosotros a través de este microprograma queremos advertirte que evites de comer todas esas comidas o comidas chatarras que hoy en día perjudican tu estómago y el hígado. Hay personas que ya están mal del hígado, pues no pueden comer normalmente. Hay personas que hasta las han operado, ya no tienen vesícula. ¿Por qué? Porque tuvieron un cálculo, arenillas o barro biliar. Es importante que si a ti te han diagnosticado cálculos a la vesícula o barro biliar, de inmediato lo cures, definitivamente con la medicina vegetal cubana, porque porque la medicina vegetal cubana cura y evita también operaciones, cura definitivamente esa enfermedad, tales como infección al hígado, inflamación, hepatitis, ictericia, inflamación de la vesícula, gastritis aguda, gastritis crónica, cáncer al estómago. Hay medicina cubana para eso, y también para todas las enfermedades que aquejan al cuerpo humano, hay medicina cubana. Es tu oportunidad. Hay otra enfermedad muy común que se está apoderando del aparato digestivo, que es el estreñimiento crónico. Personas que ya tienen hemorroides sufren de estreñimiento crónico y están en peligro de sufrir cáncer al colon. Personas que sufren de disentería crónica, cada vez que comen algo pesado ya se les afloja el estómago y están condenados prácticamente a sufrir de cáncer al intestino grueso. ¿Cuántas enfermedades hoy en día la gente no le hace caso? ¿Las controla con remedios caseros o simplemente toma algo para calmar y no para curar? Y de esa manera llega el momento de la mala noticia del cáncer al estómago, cáncer al intestino, cáncer al hígado, y de esa manera luego lo están lamentando. Es muy penoso ver personas operadas de esos órganos. Hay muchos casos de personas que viven con un estómago artificial y solamente viven de sueros. Ya no pueden comer nada, cuídese mucho, porque el cáncer al estómago ocasiona la muerte. El cáncer al colon también. Toda enfermedad que uno no la cura a tiempo, tarde o temprano, puede ocasionar la muerte. Qué triste es morir antes de tiempo, y qué lindo es llegar a nuestra vejez, pero con salud. Es importante que ustedes se cuiden, queridos amigos. La medicina vegetal cubana cura, no calma. La medicina cubana no solamente sirve para prevenir, sino para sanar. Sirve para curar definitivamente. 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
6: 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Nosotros cuando nos enfermamos, lamentablemente, nuestro cuerpo se degenera. Nuestro organismo pierde la capacidad de trabajar normalmente y pierdes la capacidad de absorber las proteínas, de poder llevar los oligoelementos a todo nuestro organismo y así nuestro organismo trabaje correctamente. Cuando llega la enfermedad, cuando usted ha dejado mucho tiempo que los síntomas avancen, lamentablemente, cuando ya se enraiza la enfermedad, perdemos la capacidad de regenerarnos. 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

0: 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Y eso es lo que perdemos cuando enfermamos. No se regeneran los tejidos, por eso cada día estás más débil. Por eso no hay fuerzas, por eso se inflaman las articulaciones, los ligamentos, los tendones, porque no hay regeneración. Eso es lo que pasa en nuestro cuerpo. Cuando no te regeneras, cuando no desintoxicas tu organismo, perdemos la capacidad de regenerar nuestro cuerpo. 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
1: Amigos de Tambo Grande y sus zonas aledañas, reciba el saludo en el amor de nuestro Dios Todopoderoso. Hoy queremos llegar con un consejo muy importante para cuidar nuestros riñones. Los riñones son los encargados de recolectar los desechos de nuestro cuerpo para que no se acumule. En otras palabras, son los encargados de limpiar y filtrar nuestra sangre y deshacerse de toda la impureza a lo que no sirve. Por ello, resulta tan importante mantenerlos en buenas condiciones. Los riñones, pues, mantienen sana la presión arterial, pero a su vez, la presión arterial alta también puede dañar la salud de los riñones, pues al dañar los vasos sanguíneos de todo el cuerpo, incluidos los de los riñones, estos órganos dejan de retirar las impurezas y el líquido extra del cuerpo. Este líquido extra puede hacer que suba aún más la presión arterial. Como se dan cuenta, es un círculo vicioso y peligroso. Por ello, la presión alta es una de las principales causas de insuficiencia renal. Amigos y amigas, damas y caballeros, los riñones se deben cuidar. Para mantener sanos los riñones, es bueno tomar precauciones a tiempo. Según el Ministerio de Salud, entre el 15 y el 20% de los peruanos que padecen de hipertensión arterial también sufren de insuficiencia renal. Las personas diabéticas también corren el riesgo mucho más alto de tener insuficiencia renal. Señoras y señores, es posible que usted no note el daño de los riñones, pues estos no presentan muchos síntomas. Si se detecta a tiempo los males renales, se puede evitar la necesidad de un trasplante de riñón. 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
0: 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Gracias.

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2: Es otra cosa. Buenos días, ¿cómo está mi gente? Empezamos nuestra mañana 9:37. Arriba ese volumen, toda la gente que está conectadita en esa gran excelente mañana. Hola, hola, hola, hola, hola, hola, hola, hola, hola.

Es de Colombia, chicos. El estilo del grupo 5. Junto a Chane Mesa, esa bonita canción hermosa. Por esa bonita hermosa mañana. ¿Cómo están? ¿Cómo están? Saludos, saludos. Qué rico. Hermoso jueves 14 de mayo. Con toda la alegría grande para todos y cada uno de ustedes, señoras y señores. A disfrutar, a pasarla chévere. Como tiene que ser una mañana maravillosa. Una mañana súper motivada. Una mañana alegre. Una mañana llena de bastante alegría. Saludos cordiales, un fuerte abrazo. Eso.

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12: Amigos y amigas de Tambo Grande, me es muy grato saludarles en el amor de Dios. La salud es lo primordial. No descuidemos nuestra salud. La prevención es nuestro mejor aliado para evitar una enfermedad complicada e incluso la muerte. Podrás ahorrar dinero. Las emergencias y enfermedades repentinas son muy costosas. Cuidemos nuestro colon. Muchos se descuidan. El hemorroides, operaciones al intestino. Otros terminan con cáncer al colon. Es por descuido. No le toman importancia a una alimentación sana, a tomar 2 o 3 litros de agua todos los días, no desintoxican su colon. El colon, cuando está intoxicado, hay mal aliento, lengua blanquecina, dolores estomacales, problemas de la piel y mucho más. Es que hasta un 90% de las enfermedades se debe a un colon intoxicado. Escuchen, amigos, no solamente las personas que sufren de estreñimiento deben limpiar su colon, sino todos los que quieren tener una buena salud. Al limpiar tu colon va a desaparecer el cansancio, el mal aliento, la migraña, trastornos de sueño, la piel se pone muy hermosa, ayuda a combatir las alergias y mucho más. Cuando usted se siente cansado y comienza a tomar vitaminas o energizantes, usted está en un camino equivocado porque su colon está sucio o intoxicado. Puede tener parásitos. De 10 personas, 8 tienen parásitos. Es recomendable primero desintoxicar su colon, porque el arte de curar es el arte de limpiar. En la limpieza refleja la buena salud. Amigos, ¿por qué debemos limpiar el colon? Porque hoy en día poco se come fibra, se está consumiendo mucha comida chatarra, se come poca verdura, poca fruta, se toma poca agua, se consume muchas bebidas de colorante artificial, se toma mucho alcohol, se fuma cigarro, se satura nuestro colon, se va enfermando nuestros órganos. Hay personas que comen muy de noche. Esto es un veneno para nuestro organismo. Señores, cuiden su salud, que lo más valioso que Dios nos regala, junto con esta vida muy hermosa, es un regalo de Dios. 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Una persona que quiere tener buena salud debe limpiar su colon profundamente cada 6 meses. Se debe evacuar las heces después de cada comida. Hay que ir al baño todos los días. La acumulación de materia fecal en el intestino puede desarrollar un estado de putrefacción intestinal y estas bacterias llegan a intoxicar otros órganos y puede desarrollarse un cáncer. Alimentémonos correctamente y liberémonos de sus toxinas, y tratarse a tiempo es más recomendable. Dios los bendiga grandemente. Los esperamos. 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

un saludo para mi estimado Alexa Runático. Hoy es el cumpleaños, feliz cumpleaños. Me imagino que está toda la celebración para el día de hoy.

¡Eso! ¡Arriba ese zapateadito! ¡Móvalo, móvalo, móvalo, móvalo, móvalo!

El gran Eloy López. Caminantes del Perú. La hora importante son las 10 de la mañana con 49 minutos. Entregándote la buena música en esa excelente mañana. Es

¡Cumpleaños, cumpleaños! ¡Eso! Ahí en el bello lugar de San Martín de Malingas queremos expresar ese gran saludo tan admirable, respetable, cariñoso, afectuoso. Un saludo para Elvis Arrunati y Maná, que hoy está de cumpleaños. Hoy está tirando la casa por la ventana. Muchas felicidades. Que Dios Todopoderoso lo cuide, le proteja, le siga dando muchos años más de vida, por favor. El saludo grande parte de su querida esposa, la señora Araceli Juárez, de parte de sus pequeños hijos ahí, ¿eh? De Dylan, de Tiago, de toda la familia, de parte de su querida mamá, la señora Mercedes Simaná, su querido papi, el señor Raúl Arrunati, de parte de Diana y toda la familia. ¿Quiénes son? Pues por su onomástico, tiene que celebrarlo a lo grande, ¿ah? ¿Eh? El saludo también de sus segundos papás, el señor José Juárez, el popular Bepo, la señora Marixa Jaime, ah, la señora Araceli, me imagino que ya le está preparando la tortaza ahí, ¿eh? Como tiene que ser, ¿eh? Para que muerda un pedacito, ¿eh? En su día. ¡Felicidades, por favor, mariachis! ¡Feliz cumpleaños, mi estimado Elvis! Hoy sea un día inolvidable, apreciado, ¿eh? Me imagino que están sacrificando, lo sabe de corral ya.

Que disfrute de su día maravillosa. Saludos y bendiciones. La hora importante, 10:54. Hermano, se viene un gran saludito también, dice por acá. Buenos días, pasa un saludo en locuto para la chica con las iniciales RSTKRTMLS. Una canción que se vaya de cumbia bonita. Gracias a la gente de locuto para la chica de las iniciales RSTKRTMLS. La canción que se vaya de cumbia bonita. No se preocupe, viene esa canción para poder complacer a toda esa gente maravillosa que esa hora nos escucha. Buenos días, quiero mandar un saludo, dice, para mi pequeña hija Jimena y para su hermanita que viene en camino, Azu, qué bueno, ¿eh? Con amor y cariño, felicidades. Entonces, ya viene la canción Yo te esperaba, no te preocupes, para poder complacer a toda esa gente maravillosa que esa hora de la mañana escuchan la radio, ¿eh? Un fuerte abrazo. Claro. Saluditos también ahí, con mucho cariño,

Saluditos, amigos. ¿Qué día? El saludo a su querido esposo, el señor Manda.

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1: De igual manera también saludar a todos los oyentes de esta prestigiosa emisora y decirles que esta máquina es bastante acertada en sus diagnósticos y sobre todo para prevenir y poder tratar enfermedades que la padecen por mucho tiempo y poder darles un reporte de sus dolencias y malestares, ya que no es necesario estar enfermo para realizarnos un chequeo.
0: Hoy en día hay muchas personas con diferentes enfermedades agudas y crónicas. Sabemos que hay personas con ardor en la boca del estómago, vinagreras, acidez, estreñimiento, artrosis, osteoporosis, colesterol, triglicéridos, dolor de cabeza, diabetes, migraña, próstata inflamada, ovarios, y en la realidad hay casos que se agravan porque se descuidan. Y bueno, a veces las personas dicen, de algo me moriré.
1: Sí, en realidad todas estas enfermedades se complican por el descuido. Exageran mucho en comida chatarra, ají, condimentos, gaseosas, y no hacen más que otra cosa que empeorar su salud. Toda enfermedad que se detecta a tiempo se puede tratar y no se vuelve crónica esta enfermedad. Es muy triste tener un familiar enfermo. Tenemos quizás a nuestros padres de avanzada edad. Es que cuando una persona llega a los 40, a los 50, a los 60, ahí se manifiestan todas las dolencias y descuidos.
0: Las personas quieren saber cómo se realizará el chequeo.
1: Lo que las personas van a hacer es sostener con las dos manos el sensor magnético, que es el que se encarga de descifrar cómo se encuentra su organismo, más dos ventosas que le vamos a colocar en los brazos, y la máquina le va a dar el resultado de 35 informes del chequeo de su anatomía interna y a la vez cuál será su tratamiento que necesita este paciente.
0: ¿Para el chequeo de las personas tienen que venir en ayunas?
1: No es necesario venir en ayunas.
0: ¿Qué tratamiento se van a dar a las personas que se realicen el chequeo?
1: Mire, solo utilizamos tratamientos naturales por ser la mejor medicina para tratamientos crónicos y sin dejar efectos secundarios a los pacientes, ya que no todos los pacientes van a tener el mismo tratamiento, no todos sufren de lo mismo. Hay personas con dolores de cabeza, otros con dolencias en las articulaciones, otros con dolencias en la boca del estómago, otros en la próstata, y bueno, y en sí un sinnúmero de pacientes que van a venir. 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
3: 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En Cuba existen los mejores naturistas del mundo que utilizan el extracto de la planta cruda. A continuación, escuche usted algunas recomendaciones.
5: La Sociedad Internacional de Cubanos está llevando a cabo la gran campaña de salud integral con medicina vegetal cubana. Usted tendrá la oportunidad de consultar gratuitamente con los profesionales de la salud, recibiendo así las consultas gratuitas a través del iris de tus ojos, de un análisis sintomático, de un estudio completo de sus dolencias, donde usted está obligado a traer sus análisis clínicos, tales como análisis de orina, de sangre, de esputo, de heces, ecografías, radiografías y todos los exámenes clínicos que usted tenga. Simplemente traerlos para que los especialistas en medicina vegetal cubana realicen una historia clínica, una historia de su salud y de esta manera poder llegar a una conclusión y recetarle la medicina cubana adecuada para que usted pueda curarse de esa enfermedad que hoy en día adolece. Esta gran campaña de salud integral con medicina vegetal cubana se está llevando a cabo a nivel nacional, ya que se ha comprobado que hoy en día muchas personas descuidan tanto su salud y esperan estar totalmente enfermos para recién acudir a su médico de confianza. Da pena ver varones y mujeres de 30, 40 años sufriendo de terribles enfermedades, quizás tan complicadas que llegan a tal extremo de operarse o de internarse en un hospital acortando su vida lentamente, simplemente por el descuido. Es muy lamentable ver el descuido extremo en su salud. Recuerden que la medicina cubana es la mejor que hay en el mundo para curar definitivamente esas terribles enfermedades. Los galenos en Cuba nos llevan más de 100 años de adelanto en su medicina, ya que ellos están totalmente capacitados y estudian minuciosamente sus productos vegetales de tal manera que han llegado a elaborar medicina para diversas enfermedades que hoy en día en la medicina convencional ya no le encuentran una cura. 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En los adultos, ¿cuántas son las personas que a los 40 años o 50 ya no ven? 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Cuando una persona no ve bien, no quiere decir que los lentes te van a curar. El problema es internamente en el cerebro, ya que el cerebro hace trabajar bien la vista a través del nervio óptico. 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El cerebro es muy delicado y hay que saber cuidarlo. ¿Cómo se cuida el cerebro? Fortaleciéndolo, alimentándolo bien. 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

0: importante. Las 11 de la mañana con 26 minutos. 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
2: Hola mis amigos, ¿cómo están? ¿Cómo están, amable audiencia de esta prestigiosa emisora radial? 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Amiguitos, es un honor, es un placer ingresar con esta nueva secuencia correspondiente al día de hoy, jueves. Por supuesto, ya estamos en todos los hogares, amigos del Alto Piura, en todos los hogares del Bajo Piura, estamos en todos los hogares de Tambo Grande, por supuesto, de Las Lomas, de Cruceta, de Chulcanas, de La Pacha, estamos en todos los hogares de Frías, por ejemplo, estamos en todos los hogares, amigos de

pobre que seas, hermano, cuídalo tu salud. Eso es el mejor tesoro. Porque de nada vale tener mucha plata y estés postrado en una cama solamente esperando la muerte. Sí, amigos, porque nosotros somos al revés. Pensamos que con la plata vamos a comprar salud. No, amigos, la salud se cuida. Como dice la Biblia, cuídate que yo te cuidaré. Si tú no te cuidas, ¿quién te va a cuidar, hermano? Nadie, absolutamente nadie. Por eso es importante, mujeres que me están escuchando este programa, a todas las mujeres que me escuchan este programa, a todas las damitas, es triste y penoso decir que de cada 10 mujeres que van a ginecología, 8 mujeres ya tienen cáncer. Pero no por maldición de Dios. No, no, amigos. No. ¿Sabes por qué? Porque tu mujer te descuidas. Porque tu mujer convives con esos descensos, con ese ardor. Sí, amigos. Recuerde que las enfermedades de una mujer son enfermedades muchas de las veces de pareja. Sí, amigos. Debemos hacerle una higiene. Es importante este consejo. Cuando el hombre y la mujer somos pareja, antes de hacer intimidad sexual debemos lavarnos. Lavadito los dos. Para que no tengan bacterias, virus, microbios. Sí, amables oyentes. Y después de tener intimidad también lavarse. Eso es importante. ¿Por qué? Porque hay muchas mujeres que empiezan con picazón, que empiezan con pequeño ardor y no lo toman importancia. Compran una cremita, compran portil, compran cremitas por allá, por acá, momentáneamente les quita, se ponen óvulos y así conviven un año, dos, tres años. El hombre también hay veces con pequeño dolor, ardor, empieza a michonar cada rato, a cada momento, a consecuencia de la infección, el contagio de la mujer. ¿Pero por qué produce esto? ¿Qué enfermedad está produciendo? Una candidiasis. Sí, amigos, una candidiasis, lo que es un hongo vaginal en una mujer. Eso hay que tratarlo. Hay que tratarlo, amable mujer. Hay que tratarlo a tiempo. No convivas con esa enfermedad, porque es triste. Y si ese hongo avanza, empiezas con heridas. Y cuando vas a ginecología, lamentablemente tienen que hacerte tratamientos fuertes y a largo plazo. Hay mujeres que empiezan con descensos verdes, amarillentos, a consecuencia de la candidiasis. Sienten mucho dolor. Por eso es importante tratarlo a tiempo. Y no solamente la candidiasis, amigos. Lo que es un hongo vaginal. Hay mujeres que pueden tener quistes, pueden tener miomas, fibromas, que frecuentemente hacen hemorragias. Sí, amigos, sí, amables oyentes, mujer. Y esto es importante que usted sepa. Por ejemplo, hay mujeres que tienen mucho dolor en su bajo vientre al tener intimidad con su pareja. Jóvenes, mujeres de 22, 23, 24 años. Tienen mucho dolor, pero ¿por qué tienen mucho dolor? Porque esa mujer puede tener quistes, o puede tener miomas, o puede tener fibromas vaginales. No lo sabe porque nunca ha ido al médico. Pero muchas de las veces su menstruación es anormal. Hay veces muchas mujeres se le atrasa, se les adelanta. Ese es un signo de una enfermedad. Y hay mujeres que realmente se enferman dos veces al mes. O su regla es anormal, se enferman 7, 8, 10 días, pero no una regla normal, sino les viene hemorragia. ¿Por qué? Porque tienes una mioma, tienes un tumor, y cada que tienes intimidad, en lugar de sentir placer, sientes dolor, mujer. Hay muchas mujeres que nos han visitado con estos problemas. Aquí la señora Karen lo ha atendido. Mi persona también se los ha atendido. Muchas mujeres que tienen esto. Hace poco vino esta señora de Macará, Ecuador, de un sitio, no me acuerdo cómo se llama ese sitio, pero vino recomendada porque muchas personas nos están visitando de Macará. Gracias a esta prestigiosa emisora radial, ingresamos al hermano país de Ecuador, gracias a su frecuencia. Realmente entramos y muchas personas nos escuchan el programa. Y la señora me dijo que estaba en un tratamiento en Macará hace año y medio, pero siempre siente esa molestia

0: cuando tiene intimidad tenía dolor con su esposo, y siempre después de tener intimidad le venía una pequeña hemorragia, y eso no le quitaba. Y bueno, el médico en Ecuador le sugirió que tenía que operarse, tenían que sacarlo esa mioma. Y bueno, en cierto sentido, cuando la mioma es muy grande, ya es como una naranja o una lima, ya tienes que operarte, pues. Pero si es como una pepita todavía de una lúcuma, como un chanito, una bolita pequeña, todavía hay tratamiento, todavía se puede solucionar. Por eso hay que tratarlo a tiempo, hay que tratarlo a tiempo. Y esta señora, por falta de medios económicos, no se hizo la operación, porque le cobraban $4,500 en Ecuador. $4,500 son como casi 18 mil, algo así. Casi algo de esa cantidad de dinero. Y me dice, amigo biólogo, no alcanzo esa cantidad. Por eso he hecho este viajecito de tan lejos. Yo quisiera buscar una alternativa. Lo sometimos al examen y menos mal que la mioma no estaba muy grande. Estaba como una bolita, casi como una pepita de una lúcuma. Y lo sometimos a una alternativa. Esta señora ha estado 3 meses, amigos. 3 meses, no ha gastado ni 2,000 soles. Ya ha hecho su tratamiento y últimamente se ha ido en Ecuador a ginecología, lo han hecho una ecografía ultravaginal y especialmente la mioma ha reducido bastante, está prácticamente como una alberjita, lo tiene ahí, pero ya no tiene el dolor, ya no tiene las hemorragias. Hasta el mismo médico le ha dicho, ¿qué está tomando? Que se vino a Perú y está haciendo unos tratamientos. Y el médico mismo ecuatoriano le recomendó, sígalo tomando. Que es una bendición porque muchas de las veces las miomas no hay ningún medicamento, le dijo, no en la ciencia, pero si las alternativas le está haciendo bien, sígalo con su tratamiento. Y eso es importante. Y la señora también debe estarme escuchando este programa, porque siempre nos escucha este programa. Y esta señora nos recomienda también a muchas personas de allá, de nacionalidad ecuatoriana, que nos visitan aquí en el Perú. Y eso es importante, mujer, tratarlo a tiempo. Y también, por ejemplo, esta señora que vino hace poco de Suyo, esta señora sí tenía una mioma muy grande. La hemorragia pues era bastante, cuando menstruaba le venía bastante hemorragia. Cuando le hicimos el examen ya estaba como una naranja ya bien grande. Ahí sí ya no tuvimos que hacer nada. Su hemoglobina prácticamente estaba en 7. La mujer se desmayaba. Y bueno, le dijimos que no hay ninguna alternativa ya, pues porque ya es una complicación. La única manera, ahí sí le recomendamos la operación. Y la señora se operó y ahora está bien. Pero, como les digo, mujer, si usted viene a tiempo, si tienes un tratamiento, no es maldición de Dios. Porque hay mujeres que realmente vienen con enfermedades crónicas o con un precáncer, con la papiloma. Por eso es importante también a través de este programa indicarles, siempre es importante usted hacer un examen ginecológico de Papa Nicolau. Pero como una señora me dijo, en frías, me dijo, sí me hago, pero no me entregan, no sé, me han dicho que estoy bien. No, usted reclame sus análisis. Cuando le hagan, pague, me importa unos 30, 40 soles, pero que lo hagan. Y usted vea cómo está, ahí le van a entregar un resultado. Y ahí va a ver usted cómo está su bajo vientre. Es importante, toda mujer sexualmente activa debe hacer un examen de Papa Nicolau cada año para prevenir el cáncer. Porque cuando tienes cáncer, no hay ciencia ni médico, mujer, que te pueda curar. Y hay muchas mujeres jóvenes que nos visitan, como esta joven realmente que nos visitó hace poco, 27 años, esta joven, de acá del sector de Chulcanas. 27 años, ella quedó embarazada de su tercer hijito, pero se reventó especialmente el ovario porque tenía un quiste. Lamentablemente tuvieron que llevarlo de emergencia, tuvieron que sacarlo al niño y sacarlo un lado de ovario. Sacarlo un ovario, ya pues ya no puede tener niños. Y la señora siempre siente dolor, se inflama, es que ya no quedan igual. ¿Por qué? Porque nunca esta señora hizo un tratamiento. El médico también le dijo, ¿por qué no ha hecho un tratamiento de los quistes? Debía hacerlo, ya los quistes lo tiene. Sus dos niños ha tenido suerte como lo ha tenido. Porque hay quistes que se proliferan en el cuello de los ovarios y hay otros quistes que se proliferan muchas de las veces cerca del útero. Y bueno, cuando están cerca del útero no compromete a los ovarios, pero cuando están en el cuello, hay mujeres muchas de las veces que quedan embarazadas y tienen el riesgo de reventarse. ¿Por qué? Porque el feto, conforme va creciendo, lo va presionando y se revienta y tienen que operar después de emergencia. Y eso no es maldición de Dios. Como la joven me dijo, Dios de repente me ha castigado. No, no, Dios no castiga. Es el descuido. Por eso usted, mujer, hágase ver. Hágase chequear. Si usted ve que su menstruación es anormal, no menstruas normal, hazte ver. Si gustas, ándate a un ginecólogo. Es importante que te vea, mujer. Vaya, vea. De repente tienes quistes, tienes miomas. Sí, tienes fibromas. De repente tienes infecciones. O de repente ya tienes principios de cáncer. No te confíes, mujer. Hace poco nos visitó una señora con cáncer en segundo grado, que ya lo están haciendo quimios. Pero como les digo, cuando hay cáncer, ya no podemos hacer nada nosotros. El cáncer no hay ciencia ni médico que te pueda curar, amigo. Porque si yo te quisiera engañar, yo te digo que sí te curo. Te vendo cualquier cosa, pero vas a malgastar tu plata. Nosotros aquí te hablamos con la verdad. Porque el que te dice que te va a curar el cáncer te quiere mentir, te va a estafar. No, amigos. Nosotros no estamos para eso. Víctor Burgos está 14 años en Tambo Grande. Y hay muchísimas personas que me conocen, en Frías, en diferentes sitios. Y gracias a estos buenos tratamientos, ¿cuántas mujeres han salvado su vida? ¿Cuántas mujeres han curado de esas secreciones, de esos descensos, del prolacho, de los quistes? Solamente, ¿qué tienes que hacer, mujer? 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Si tienes un quiste, una mioma, un prolacho. De repente tienes una úlcera, porque hay mujeres que también tienen úlceras. Y esto ha pasado, este caso especialmente de esta señora que vino de La Matanza. A esta señora lo detectaron una úlcera hace 3 años. Pero ha estado tomando medicamentos, automedicándose. Le dijeron que tenía que cauterizarlo. Pero la cauterización le cobraba más de 3,000 soles. No le alcanzaba el dinero. Me dice, señor, yo trabajo. Soy padre y madre para mis hijos. Y muchas de las veces yo siento mucho dolor, me quema. Y le hicimos el examen y le hemos dado un tratamiento. Y gracias a estos tratamientos, la señora ha ido reduciendo esa herida. Ahora se siente un poco mejor. Recuerde que las úlceras en el útero también se pueden tratar, pero a largo plazo. No se trate en una semana, en 15 días o en un mes, porque sería mentirles. Requiere tratamientos de 2 meses, 2 meses y medio, hasta 3 meses. Muchas personas hacen un esfuerzo. Sí, como esta señora, que me dijo, amigo biólogo, yo vengo sufriendo con los ovarios hace mucho tiempo. ¿Cuánto de plata? Me voy al médico, 1,000 soles, 1,000 soles, 1,000 soles. ¿Cuánto no habré gastado? Y esto es importante que usted debe saber. Frecuentemente, a veces tengo picazón, tengo ardor, tengo dolor. ¿Sí? Y eso es lo que tienen muchas mujeres. Me voy al médico, me da mi tratamiento, estoy bien. 15 días estoy bien. Entonces yo le pregunto, ¿usted tiene esposo? Sí, tengo mi esposo. ¿Tienes intimidad con tu esposo? Entonces tu esposo lo tiene el virus, pues. A tu esposo también hazlo tratar. Háganse tratar los dos. Haga un esfuerzo. Y esta señora hizo tratar también a su esposo y ahora viven bien, viven tranquilos. El otro día lo trajo a su mamá. Y le digo, ¿cómo va? No era cierto, me dice amigo biólogo. Y eso no me dijo muchas de las veces, que al médico a veces se le va. Tanto paciente que tiene, también se le va. Entonces, es importante que usted, mujer, nos visite. Si usted tiene descenso, tiene quistes, miomas, prolapso, sientes un ardor en tu bajo vientre, tienes intimidad, sientes dolor, no sientes placer, después de una intimidad, tienes un sangrado, nosotros le invitamos, como te reitero, si tienes vergüenza pasar conmigo, hágalo con Karen. 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Y de acuerdo a ello, ella te va a recomendar qué tratamiento vas a seguir, por cuánto tiempo y la dieta. Y también tener abstinencia, pues. Cuando una mujer tiene enfermedad, tiene que tener abstinencia de su esposo para que esa mujer se sane, quede bien, contenta y feliz, como muchas mujeres que me están escuchando este programa. Muchas que vienen, lo agradecen a la señora Karen, al amigo Víctor Burgos, a mi persona, me dicen: amigo, gracias, su tratamiento, estoy bien, ahora hago mi vida normal, ya no tengo los quistes, ya no tengo esas miomas, esa úlcera también ya no lo tengo, y eso es importante. 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Que es importante la estimulación de la gente, porque saben que se han tratado. 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Recuerda que los quistes hay que tratarlo a tiempo. ¿Por qué? Porque si los quistes se proliferan en la parte de los ovarios, muchas de las veces la mujer no va a poder ovular porque se va a obstruir, y esas jóvenes no van a tener problemas con su pareja más adelante y no van a poder concibir o no van a poder tener niños. Por eso es importante tratar los quistes. De los quistes, muchas jóvenes sufren con infecciones, muchas jóvenes les duele la cabeza, les sufren con mareos. De los quistes se mancha la carita, les sale barrito por los cambios hormonales, y de los quistes muchas de las veces producen descensos. Por eso es importante, mujer, hacer un tratamiento a largo plazo. Los quistes no se curen un día, en una semana, en un mes o dos meses. Los quistes, muchas de las veces, se hace tratamientos hasta 6 meses, pero esas jóvenes quedan bien, esas madres de familia quedan bien. Gastas tu dinero, pero curas. No solamente es momentáneo. 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Usted tiene que visitarnos, madre de familia. No esperes tener un cáncer. No esperes todavía que hagan el vaciado uterino. Hay muchas mujeres que ya lo han hecho, el vaciado uterino. Vienen jóvenes de 28 años, 30 años, que ya no tienen útero. Por descuido, muchas de las veces le han sacado su útero. Y es triste, mujer, que te hagan el vaciado uterino. Porque hay mujeres que sienten siempre dolor. Me duele, señora, a mí me sacaron un útero. Siempre me duele aquí mi barriga, mi bajo vientre. ¿Por qué? Porque usted se descuidó, mujer. No esperemos eso. 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Amiguito, nos vamos. Será hasta el día de mañana, Dios mediante, que Dios nos los bendiga. Permiso.
1: Hoy por hoy, hay miles de personas que mueren con el maldito cáncer.
2: ¡Sí!
1: El cáncer, una enfermedad maligna que no respeta raza ni condición social.
2: Por eso hay que detectarlo a tiempo, así como muchos famosos, artistas, políticos que murieron a causa del cáncer. Y lo peor de todo, por no detectarlo a tiempo.
1: Hoy ya tenemos un gran invento, gracias a la ciencia médica, la máquina con sistema de desintoxicación iónica.
2: Esta máquina maravillosa le brinda más de 30 informes que incluyen la condición cardiovascular, intoxicación por metales pesados, el reumatismo, enfermedad a los pulmones,
1: colesterol elevado,
2: diabetes,
1: problemas con el sistema gastrointestinal y el colon,
2: riñones,
1: sistema nervioso,
2: ginecología,
1: función de la energía sexual y la próstata,
2: alergias,
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0: Muy buenas tardes, querido y hermoso pueblo de Tambo Grande. Estamos aquí en cabina, señores, primeramente agradeciendo a papá Dios, porque sin él no somos nada, señores. Estamos en una nueva edición, hoy estamos pues jueves, señores, 14 de mayo del 2026, ya prácticamente mitad de mes, ¿no, señores? Mayo, ¿no? Bueno, el día de hoy pues tenemos mucha información, ¿no? Como todos sabemos, pues ayer estuvo Keiko Sofía Fujimori en nuestro distrito de Tambo Grande, en la cual vamos a hablar en breve un poco, ¿no?, sobre la visita de Keiko Sofía Fujimori a nuestro distrito de Tambo Grande. ¿Qué dijo Keiko, señores? ¿No? Por ahí hemos visto que están reproduciendo un video, ¿no?, en la cual Keiko Sofía Fujimori ha manifestado muchas cosas. En breve vamos a hablar un poco más de la visita de Keiko Sofía Fujimori a nuestro distrito de Tambo Grande, ¿no?, en la cual no hizo un meeting en la Plaza de Armas, ¿no?, en la cual pasó con su caravana, se fue pues al caserío de La Pala, ¿no?, centro de La Pala, estuvo ahí, ¿no?, con sus simpatizantes, dio un mensaje, ¿no?, a todos sus seguidores, ¿no? Hemos visto que por ahí varios compañeros de prensa han estado informando lo que ha ocurrido el día de ayer con Keiko Sofía Fujimori sobre su visita y cómo van los resultados, señores, no, de la OMPE. Señores, ¿no? Ustedes saben que ya prácticamente los resultados, señores, ya están a un paso final, ¿no?, para saber si pasa Rafael López Aliaga o Roberto Sánchez, ¿no? Pero ya todos sabemos, pues, que Rafael López Aliaga no le da, señores, no le da, ¿no? Ahí prácticamente vemos una segunda vuelta entre Keiko Sofía Fujimori y Roberto Sánchez. Al 99.97% se acaba el tormento, señores. No le dije yo que los resultados lo iban a dar en la quincena de mayo. Y ahí está, pues, los resultados, ¿no? Prácticamente a la quincena de mayo, señores, darán los resultados al 100%. No se equivocó, señores, la OMPE ya lo tenía todo planeado, creo, ¿no? Porque prácticamente, señores, desde el 12 de abril al 15, señores, de mayo, es algo sorprendente, ¿no? Estas elecciones que todavía, señores, no arrojan los resultados al 100%. Bueno, los resultados de actas procesadas al 99.97% da los siguientes resultados, señores, ¿no? Keiko Sofía Fujimori, ella está pues en segunda vuelta, ya está esperando a su contrincante. Ya creo que su contrincante, señores, es Roberto Sánchez, en la cual Keiko Sofía Fujimori obtiene el 11.18%, señores, ¿no? Mientras Roberto Sánchez el 12.03%. Y después lo sigue Rafael López Aliaga con el 11.91%, señores. Así están las cosas con el tema electoral, ¿no? Con los resultados de la OMPE, que lleva actas procesadas al 99.97%. 3% más y llegan pues al 100%, ¿no? Bueno, lo dijo la OMPE, que la quincena de mayo sabremos quién verdaderamente iba a pasar a segunda vuelta, iban a sacar los resultados al 100%. Bueno, el día de ayer estuvo Keiko Sofía Fujimori en nuestro distrito de Tambo Grande, en la cual Keiko, pues, Sofía Fujimori, pues, ¿no?, ha manifestado que la prioridad hídrica será para el consumo humano y la agricultura. La minería debería adecuarse, ha dicho, señores, Keiko Sofía Fujimori, con el mensaje de ayer, pues, ¿no?, que algunos medios de comunicación, ¿no?, les sacaron unas palabras, ¿no?, a la candidata Keiko Sofía Fujimori. Vamos a escuchar lo que manifestó Keiko Sofía Fujimori en sus propias declaraciones. La prioridad hídrica será para el consumo humano y la agricultura. La minería deberá adecuarse. Bueno, en el marco pues de sus actividades proselitistas. Ayer pues llegó Keiko, nuestro distrito de Tamborande, ¿no? La lideresa pues de Fuerza Popular, la hija pues de Alberto Fujimori, es presidente de la República, ¿no? ¿No? En la cual fue presidente pues de la República, ¿no? En la cual tuvo que renunciar a través de un fax, ¿no? Porque lamentablemente las cosas en su gobierno se estaban poniendo cada vez peor, señores, ¿no? En la cual renunció a través de un fax, Keiko, Alberto Fujimori, perdón, ¿no? Cuando estaba en ese momento como presidente de la República. Bueno, y Keiko, pues esta es la cuarta vez que postula Keiko Sofía Fujimori para llegar a ser la presidenta de la República. Ya lo dijo Rafael López Aliaga, lo manifestado que hasta un panetón, ¿no?, le ganaría a Keiko Sofía Fujimori. Ha manifestado también Rafael López Aliaga que en esta segunda vuelta, ¿para qué le va a ayudar si prácticamente va a perder? Declaraciones de Rafael López Aliaga, candidato que prácticamente se va por Renovación Popular. Vamos a escuchar a Keiko Sofía Fujimori, ¿no?, en la cual llegó a nuestro distrito de Tamborane, la lideresa de Fuerza Popular, pues, ¿no?, en la cual llegó, donde dejó clara su postura frente al tema minero y el uso de recurso hídrico. Durante su intervención, Fujimori pues aseguró que un puntual gobierno, ¿no?, el agua tendría prioridad para el consumo humano y el sector agrario. Señaló además que solo si existe disponibilidad suficiente podría destinarse a la actividad minera. Dios mío, lindito. Bueno, asimismo se comprometió a impulsar el desarrollo agropecuario mediante la construcción de reservorios y canales de irrigación. Keiko Sofía Fujimori, en la margen izquierda, han hecho 5 reservorios. Te hubieses dado una vueltita para que veas cómo verdaderamente están esos reservorios prácticamente llenándose de arena, ¿no? Lamentablemente, señores, esta es la realidad. Todos esperamos un mensaje, ¿no?, en la Plaza de Armas, un meeting, ¿no?, para poder escuchar a Keiko Sofía Fujimori. Ojalá que cuando venga Roberto Sánchez, ¿no?, a nuestro distrito de Tamborande, verdaderamente pueda hacer un meeting, pues, ¿no?, en la Plaza de Armas y escuchar pues sus propuestas de campaña, señores. No hay nada que ocultar, no hay que tenerle miedo, señores, ¿no? Por ahí habían salido uno, no, ¿cómo es posible que venga Keiko Sofía Fujimori, no?, etcétera, etcétera, etcétera, señores. Yo no estoy a favor ni en contra de Keiko, no estoy a favor ni en contra de Roberto Sánchez, señores, ¿no? Al final quien decide es la misma ciudadanía, ¿no? Yo le dije bien claro que Keiko Sofía Fujimori en nuestro distrito de Tamborane ha barrido, señores, con los resultados, ¿no? Escuchemos a Keiko Sofía Fujimori con sus propias declaraciones, ¿no?, que estuvo el día de ayer en nuestro distrito de Tamborane. A ver, vamos a escuchar a Keiko Sofía Fujimori. A ver, vamos a escuchar a Keiko, señores, qué es lo que verdaderamente nos ha manifestado. A ver. Escuchemos, señores, a Keiko Sofía Fujimori, ¿no?, lo que verdaderamente ha manifestado en nuestro distrito de Tambo Grande, ¿no?, en la cual el día de ayer pues estuvo aquí en nuestro distrito de Tambo Grande. Escuchemos.
1: Se han dicho muchísimas mentiras a lo largo de estos en las redes sociales en los que he participado en política, 30 años teniendo responsabilidades diversas, ¿ok? De ningún proyecto, no he sido gobierno, no he manejado presupuesto, busco ser presidente del Perú ahora. Ahora, con referencia a los proyectos, aquí lo importante, queridos amigos, es ver cómo vamos a utilizar el agua, ¿ok? Y la primera prioridad del agua será para el consumo humano. lo que tenemos que hacer son plantas para poder tener agua potable. Lo segundo es hacer que esta agua llegue a las familias. Luego del agua potable se tiene que priorizar el agua para los hermanos agricultores. Esto tiene que estar garantizado. Y en último lugar, y si es que alcanzara, podrían ser para los proyectos mineros. No es una prioridad. Acá lo importante es que nuestra agricultura genera puestos de trabajo, que los pequeños agricultores tengan rentabilidad, que saquen sus productos, que tengan apoyo del Estado. Hacia eso va a ir toda nuestra dedicación y todo nuestro esfuerzo. Por eso es que he querido venir aquí, a Tambo Grande, a estar aquí con don Fidel, que tiene 18 hectáreas de mango y de limón.
2: ¿Reafirma su compromiso con la agricultura en el Valle de San Lorenzo?
1: Por supuesto que reafirmo y sé que la agricultura es la principal fuente de trabajo en nuestro país.
2: Así es, presidente.
1: Y por eso estamos acá, con un mensaje claro de inversión en reservorios, en canales de irrigación, en volver a traer los tractores como se hacían antes, en que los créditos sean baratos, en ayudarlos a sacar sus productos y aquellos que no lo pueden sacar, construyendo plantas de industrialización, porque hay momentos en que hay sobreproducción y los precios bajan. Ahí hay dos alternativas: construir más plantas para industrializar los productos como el mango deshidratado, la pulpa de mango, o también que el programa PRONA, como antes lo hacía, compre directamente a los hermanos agricultores. Lo que yo quiero decirles es que los hermanos agricultores, en un gobierno de fuerza popular, van a ser nuestros principales aliados. ¡Muchas gracias!
0: Ay, ay, ay, señores, declaraciones de Keiko Sofía Fujimori, ustedes la acabaron de escuchar, ¿no? En la cual, pues, Keiko se comprometió que al ganar las elecciones, pues, no traerá, pues, los tractores, como lo hizo su padre manifestado, Keiko Sofía Fujimori, ¿no? Igual ha manifestado la prioridad hídrica será para el consumo humano y la agricultura, la minería debería adecuarse, ha dicho Keiko Sofía Fujimori, ¿no? También se comprometió a impulsar el desarrollo agropecuario mediante, señores, la construcción de reservorios y canales de irrigación, así como la entrega de tractores, como lo hizo su padre, ¿no? Para fortalecer el trabajo de los agricultores de la región. Declaraciones, señores, de Keiko Sofía Fujimori. Se comprometió a impulsar el desarrollo agropecuario mediante la construcción de reservorios y canales de irrigación. Bueno, señores, sería muy importante, pues, no, que este mensaje prácticamente, señores, lo lleve a la margen izquierda, ¿no? Porque verdaderamente en la margen izquierda, Keiko Sofía Fujimori, hay 5 reservorios que lamentablemente, señores, ahí están abandonados. Bueno, declaraciones, pues, de Keiko Sofía Fujimori, ¿no? Ayer algunos estaban molestos. ¿Cómo es posible que venga Keiko Sofía Fujimori a nuestro distrito de Tambo Grande? ¿Cómo es posible que los tamborandinos le abran las puertas? Decían ayer algunos, ¿no? A Keiko Sofía Fujimori. Bueno, señores, así está el tema, pues. Así está el tema electoral. Bien por Keiko, ¿no? Que venga a nuestro distrito de Tambo Grande. Esperemos que en la próxima visita de Roberto Sánchez, ¿no?, sea una visita, señores, más concurrida, ¿no?, que sea en la plaza principal, ¿no?, que haga un meeting. Eso sería muy importante para poder escuchar, pues, todos los ciudadanos las declaraciones de estos dos políticos. No le tengan miedo a nada, señores. ¿Por qué le tienen miedo a algo? No le tengan miedo a nada, señores. Salgan a manifestar lo que verdaderamente trae el mensaje para todos los ciudadanos de nuestro distrito de Tambo Grande. A ver, invitación a Cepelo, señores. La familia, señores, de quien envía fue Miguel Augusto Echandía Seminario. Hace excesiva la cordial invitación al Cepelo que se realizará el día de hoy, jueves 14 de mayo del presente, a horas 2:30 de la tarde, señores. Sus restos vienen siendo velados en su domicilio, en el Jirón Paita 637, Tambo Grande, partiendo hacia la parroquia San Andrés de Tambo Grande, donde se ofrecerá una misa de cuerpo presente para finalmente ser trasladado al cementerio San Martín. La esposa, hijos y demás familiares agradecen las muestras de cariño por tan irreparable pérdida, señores. Bueno, descanse en paz, Miguel Augusto Echandía, seminario que el día de hoy pues será, señores, sepultado. No, el día de hoy será sepultado el amigo Miguel Augusto Echandía, seminario, el jueves 14 de mayo del presente hora, del presente día, pues a horas 2:30 de la tarde. A su resto pues vienen siendo velados, señores, en su domicilio, cito en el Jirón Paita 637, Tambo Grande, partiendo hacia la parroquia San Andrés de Tambo Grande, donde se ofrecerá una misa de cuerpo presente para finalmente ser trasladado al cementerio San Martín. La esposa, hijos y demás familiares agradecen, señores, las muestras de cariño por esta tan irreparable pérdida. Hasta siempre, amigo Miguel Augusto Echandía, seminario, lo logré conocer. Descanse en paz, dale fuerza a tus familiares, ¿no? Ya papá Dios te tenga en su gloria. Bueno, que la Jusal pues descolmata, señores, el dren Guzmán en el sector San Francisco. Bien por la Junta de Usuarios, señores. La Junta de Usuarios del sector hídrico menor San Lorenzo, ¿no?, liderado pues por el señor Miguel Castillo Vera, ¿no?, nuevo presidente de la Junta de Usuarios, en la cual vemos pues que está trabajando con los presidentes de las comisiones. Bien por Miguel Castillo, bien que viene trabajando, porque él es el presidente actual de la Junta de Usuarios, en la cual, señores, viene haciendo un trabajo articulado con la Comisión de Usuarios San Isidro 1-2 y viene ejecutando labores de descolmetación en 5 kilómetros del dren Guzmán, ubicado en el sector San Francisco, jurisdicción de la Comisión San Isidro 1 y 2. Los trabajos consisten pues en la limpieza y retiro de sedimentos acumulados, señores, en el mencionado dren, ¿no?, en la cual utilizaron pues maquinaria pesada, ¿no?, de la organización. Así lo informó el coordinador de maquinarias, el señor Carlos Llovera. Estas acciones pues permitirán mejorar el drenaje y garantizar el adecuado riego de los cultivos de los usuarios aledaños, principalmente de mango y limón y otros productos agrícolas, evitando inconvenientes durante la campaña agrícola. Bien, señores, por el trabajo que viene realizando el señor Miguel Castillo, ¿no?, en la cual él en su campaña política pues manifestó que iba a trabajar de la mano, señores, con los presidentes de las comisiones.
3: Hoy día, miércoles 13 de mayo del año 26, nos encontramos en la Comisión San Isidro, sector San Francisco, realizando desbroce y limpieza de dren Guzmán, hoy día miércoles. Como ven ahí ustedes, amigos, el dren con bastante maleza se está haciendo el trabajo conjuntamente con la Comisión San Isidro y Junta de Usuarios del sector hidráulico San Lorenzo, presidida por nuestro amigo Miguel Castillo Vera, trabajando por el bien de nuestros usuarios. Queridos amigos, se ve el reflejo del trabajo mancomunado de todas las comisiones de regantes en conjunto con la Junta de Usuarios San Lorenzo.
0: Qué bien, señores, qué bien. Fueron declaraciones, pues no, fueron declaraciones, señores, del presidente, ¿no?, de la Comisión de Usuarios San Isidro 1 y 2, ¿no?, en la cual agradecen, pues, no agradecen, ¿no?, sino que le dice, pues, al señor Miguel Castillo, gracias por trabajar en conjunto. Así tiene que ser, señores, así tiene que ser los que están en gestión, trabajar en conjunto, señores, ¿no? Y el Miguel, y Miguel Castillo Vera lo está haciendo. Ha dicho bien claro, ¿no?, que él va a trabajar con todos los presidentes de las comisiones. Bien por ellos, señores, bien por ellos. ¿Y qué viene pasando, señores, con el tema del dengue? ¿Qué viene pasando, señores, con el tema del dengue, en la cual emiten alerta epidemiológica por incremento de dengue en Piura. El dengue está fuerte, señores. Bueno, emiten alerta epidemiológica por incremento del dengue en Piura. Ante el incremento, pues, del caso de dengue en la región de Piura, la Dirección Regional de Salud IRESA emitió una alerta epidemiológica a las autoridades sanitarias, advirtiendo sobre la circulación, señores, de serotipo DENB3, variante considerado más agresiva y con mayor riesgo de complicaciones. El director, señores, de Inteligencia Sanitaria de la dirección de la DIRESA, Roger Machacau, informó que actualmente se ha reportado 2.329 casos de dengue. Señores, 2.329 casos de dengue, principalmente en Chulucanas y Morropón. Además, precisó que durante las últimas 4 semanas la tendencia supera las cifras registradas del año pasado. Estamos lanzando junto al director la alerta epidemiológica en la región de Piura por el incremento de casos de dengue y la presencia del serotipo DENB3. Estamos detectando un aumento de contagios en Morropón y Chulucanas, corredor donde cualquier momento podría pasar de un brote a una epidemia, señores. Está fuerte, señores, el dengue en Morropón y Chulucanas. Lo dado a manifestar, señores, el director de Inteligencia Sanitaria de la DIRESA, Roger Machacuey, ¿no?, en la cual ha manifestado, pues, ¿no?, que los casos ha aumentado. Se reportan hasta este momento 2.329 casos de dengue, principalmente en Chulucanas y Morropón, señores. Así están las cosas. Además, señaló que las hospitalizaciones por dengue se han duplicado en comparación de 2025, situación que mantiene en alerta a los establecimientos de salud de la región. En esta misma línea, el titular, pues, de la DIRESA, Joé Olivares, anunció, pues, que se viene preparando la solicitud para declarar en emergencia sanitaria a Piura debido al incremento de casos de dengue y leptospirosis, señores. Así están las cosas en la región de Piura. Está fuerte el dengue, señores, y la leptospirosis. Van 6 muertos con el tema de leptospirosis, señores. Y el dengue, prácticamente hay 2.329 casos, principalmente, señores, en Chulucanas y Morropón, ¿no?, en la cual, señores, las hospitalizaciones, pues, ¿no?, por dengue se han duplicado en comparación con el 2025, situación que mantiene en alerta los establecimientos de salud de la región de Piura. En esa misma línea, pues, el titular de DIRESA, Joé Olivares, anunció que se viene preparando la solicitud para declarar en emergencia sanitaria, señores, a Piura debido al incremento de casos de dengue y leptospirosis. Bueno, así, señores, están las cosas. Lo están manifestando, ¿no?, los encargados de salud. Vamos a ver cómo en nuestro distrito de Tamborane viene trabajando el centro de salud en ese tema, ¿no?, porque lamentablemente, señores, los casos siguen en aumento, mientras en leptospirosis los casos de muerte van 6 fallecidos por leptospirosis en Piura, y casos aumentan a 436 casos, señores, de leptospirosis. Bueno, han aumentado, señores, los casos, y han aumentado también los muertos en la región de Piura, señores, en la cual muertos por leptospirosis van 6. Los casos que han aumentado la leptospirosis van 436. Los casos que han aumentado por dengue son 2.329 casos por dengue. Ay, ay, ay. Así, señores, están las cosas. Esperamos que acá nuestro distrito de Tamborane, ¿no?, el encargado del centro de salud, verdaderamente, señores, vea viendo ese tema, el tema del dengue. Esperemos que esté fumigando, las instituciones educativas, igual en Malingas también habían aumentado los casos del dengue, ¿no? Estaban fumigando. Esperemos que cuando pase los encargados de fumigar los domicilios verdaderamente dejen ingresar pues al personal adecuado. No hay que controlar el dengue, señores, porque los casos del dengue, principalmente en Morropón, han aumentado, señores. Así están las

principalmente en Chulucanas y Morropón, que está fuerte el dengue, señores, en Chulucanas y Morropón, ¿no? ¿Quiénes son los nuevos diputados? ¿No? Porque ya verdaderamente ya los resultados se están dando, ¿no? Ya tenemos diputados, algunos que son congresistas, se reeligieron y nuevamente la ciudadanía le dio el respaldo, señores, ¿no? Nos referimos, señores, a los congresistas de Fuerza Popular. Nos referimos, señores, al congresista César Revilla y Eduardo Castillo, que fueron reelegidos, señores, aquí para nuevamente representar Piura, esperando que esta vez César Revilla y Eduardo Castillo, señores, ya que se le ha dado nuevamente la oportunidad, ¿no?, de reelegirse, porque ellos se fueron por el partido de Keiko Sofía Fujimori, tanto, señores, César Revilla como Eduardo Castillo, esta vez sí la hagan, pues, en el Congreso de la República, ¿no?, como diputados, señores. Ojalá, ojalá, porque nuevamente la ciudadanía le ha dado el respaldo de poderse elegir, señores, César Revilla y Eduardo Castillo, que prácticamente ya están, señores, como diputados. Después le sigue la secretaría personal de la lideresa del partido, Carmela Páucara Paxi y María Luisa Silupú Inga, señores. Estos son los cuatro representantes que van por Fuerza Popular en la Cámara de Diputados, en la cual van, señores, cuatro ciudadanos, pues, como César Revilla, Eduardo Castillo, Carmela Páucara Paxi y María Luisa Silupú Inga. Ellos van en representación de Fuerza Popular de Keiko Sofía Fujimori, mientras Renovación Popular logró un curul, señores, ¿no? Y será ocupado por el empresario y el regidor Félix Chan. Félix Chan, señores, se va al Congreso de la República por el partido Renovación Popular. Bueno, todos saben, pues, que Félix Chan, pues, ¿no?, Apuy, es empresario y fue el regidor, pues, ¿no?, en la cual, señores, en estos momentos ya está, señores, como diputado para el Congreso de la República. Mientras el Partido del Buen Gobierno logró también un escaño, señores, para en la cual el diputado electo fue Miguel Guamán Cornejo. Y por último, el Partido Cívico Obras de Ricardo Belmo consiguió, señores, un puesto en la nueva Cámara de Diputados, en la cual es Henry Albañil Carmona, señores. Estos son los representantes, señores, que irán como diputados en el Congreso de la República. Bueno, César Revilla ya lo conoce, Eduardo Castillo también ya lo conoce, dos excongresistas que se reeligieron y nuevamente los ciudadanos le dieron el respaldo. Bueno, dos actuales congresistas logran la reelección por 5 años más, señores, ¿no?, con el respaldo de más de 32,000 votos entre ellos, señores. 32,000 votos ha sacado, señores, los congresistas César Revilla y Eduardo Castillo. ¿Qué tal respaldo que le ha dado, señores, los ciudadanos? A pesar que poco hicieron en el Congreso de la República por nuestra región de Piura, señores, ¿no? César Revilla, pues, es cirujano dentista, ¿no? Con todo ya sabemos. Es magíster en gestión de servicios de la salud en la Universidad Privada César Vallejo. También cuenta con un doctorado, ya todos sabemos, ¿no? En la cual, señores, César Revilla, pues, nuevamente regresa al Congreso de la República, como Eduardo Castillo, ¿no? Parlamentario, pues, Eduardo Castillo también es reelegido, también, ¿no? En la cual,
señores.

0: estarán pues en el Congreso de la República. Acuérdense de los nombres, ¿no? Está los nuevos nombres que van como diputado, es César Revilla, Eduardo Castillo, ¿no? También está Carmela Paucara Paxi y María Luisa Silupú Inga. También está Félix Chan Apuy, ¿no? También está señores Miguel Guamán Cornejo y también ingresa Henry Albañil Carmona. Ellos son, señores, los nuevos representantes que irán como diputados en representación de Piura. Bueno, vamos a ver, pues, ojalá que hagan algo, ¿no?, en el Congreso de la República por la región de Piura, que verdaderamente ya César Revilla, pues, y Castillo ya saben la realidad, señores, que es lo que verdaderamente pasa en nuestra región de Piura, pero a veces se hacen los ciegos, los mudos y los tuertos, señores. Bueno, así están las cosas con los nuevos diputados, señores, en representación de Piura. Ay, ay, ay. Así, señores, están las cosas. El Jurado Nacional de Elecciones evaluará pedido de vacancia contra el alcalde de Castilla. Ay, ay, ay. El Jurado Nacional de Elecciones programa, señores, para mañana 15 de mayo, una audiencia pública para evaluar el procedimiento de vacancia contra el alcalde distrital de Castilla, Walter Guerrero. Candidato también que se va Walter Guerrero para Piura. Ya no quiere saber nada con Castilla. Walter Guerrero está contando las horas y los días para que verdaderamente deje la gestión. Ahora sueñan, señores, con ser alcaldes provinciales. Otros sueñan, señores, con hacer gobernadores. A ver, tenemos una llamada telefónica. Hola, buenas tardes. Aló. A ver, tenemos una llamada. Aló, buenas tardes. Estamos en vivo, en línea. ¿Qué tal? Un placer saludarlo.
1: Gracias, mi estimado. Estimado Jimmy, yo quería conversar con usted, pero está, creo, haciendo noticiero ahorita, ¿verdad?
0: Sí, estoy en vivo. Sí, estoy en vivo, a ver si me da una llamada en privado, por favor.
1: Bien, de aquí lo llamo en privado,
0: ¿ya? Perfecto, ok, cuídese mucho, ya. Dios lo bendiga, ok.
1: Gracias, igualmente.
0: Bueno, señores, estamos en vivo y en directo, señores, a través de Radio La Mejor, ¿no? En la cual, si ustedes quieren llamar al 98-56-05-454. Lo vuelvo a repetir, 98-56-05-454. Lo venía diciendo, ¿no? En la cual el Jurado Nacional de Elecciones programó para el 15 de mayo una audiencia pública para evaluar el procedimiento, señores, de vacancia contra el alcalde distrital Castillo, contra el alcalde distrital Walter Guerrero, ¿no? En la cual el Consejo de Castilla rechazó por unanimidad el pedido de vacancia. Sin embargo, el análisis realizado no habría sido adecuado ni objetivo, en la cual sostuvo el especialista en desarrollo electoral Juan Carlos Álamo. La controversia gira en torno, señores, a la contratación de Fidel Barreto González, socio del Bugomaestre, para brindar asistencia administrativa en el seguimiento de proyectos de inversión y compromiso del programa de incentivos 2024. Según el especialista, pues la comuna y la autoridad edil nunca negaron dicha contratación. Asimismo, pues recordó que el organismo especializado para las contrataciones del Estado respondió en el 2025 una consulta formulada por la defensa del alcalde, iniciándose el impedimento legal, no alcanzaba las acciones como persona natural. Pese a ello, el Jurado Nacional de Elecciones evaluará si existió conflicto de interés durante la contratación observada, señores. Bueno, vamos a ver qué pasa el día de mañana, si es que verdaderamente lo vacan, si sigue en el cargo, señores, el alcalde de Castilla, Walter Guerrero, que está programado para mañana 15 de mayo, una audiencia pública para evaluar el procedimiento de vacancia contra el alcalde y candidato también, ¿no? Porque se va como candidato Walter Guerrero. se va, señores, para la provincia de Piura. Ya no quiere saber nada con Castilla. Ahora, señores, sueñan muchos con llegar, señores, como alcalde provincial, señores, de Piura. Así, señores, están las cosas. Vamos a ver, pues, qué es lo que verdaderamente mañana pasa, si es que le dan la vacancia o sigue en el cargo el señor alcalde, señores, Walter Guerrero, alcalde de Castilla. Ay, ay, ay, señores, la inseguridad ciudadana, señores, gana terreno en Piura. Lamentable, señores, estos resultados. Ya son 55 las personas asesinadas en lo que va del año. 55 asesinatos, señores, van con el tema de la inseguridad ciudadana aquí en Piura, señores. Por algo Piura ocupa el tercer lugar, señores, en tema de inseguridad ciudadana, ¿no? Tercer lugar ocupa Piura, señores, ¿no? Y lamentablemente Piura está declarado en emergencia. Lamentablemente no está funcionando el tema declarado en emergencia en Piura, ¿no? Porque los muertos se siguen contando, señores. La inseguridad ya prácticamente viene ganando terreno en Piura. Ya son 55 las personas asesinadas en lo que va del año, señores. 55 asesinatos en Sullana. Señores, las cosas están feas, ¿no? Pero lamentablemente las autoridades están cruzadas de manos, ¿no? Pero Jimmy, ¿qué pueden hacer? Esa es la pregunta, pues, ¿no? ¿Qué pueden hacer, señores, no? Porque lamentablemente si le van a tocar las puertas, señores, al gobierno central, el presidente, pues, está metido en otras cosas, pues, ¿no? Ellos están concentrados en otros temas, señores. Así están las cosas con el tema de la inseguridad ciudadana, ¿no? En la cual, en lo que va del año, señores, en Piura, ya son 55 las personas asesinadas. Recién estamos mayo y se siguen contando los muertos, señores. Bueno, ya tenemos precandidatos, señores, para la alcaldía de Piura. Vamos a leer uno de ellos, ¿no? En la cual ya están saliendo al margen. Tenemos a Kelly Morilla, en la cual se va con el símbolo del gallito, ¿no? Ya ustedes saben quién es el símbolo del gallito, ¿no? El ex gobernador de Piura, el que decía que las defensas ribereñas iban a durar 100 años, cuando lamentablemente en estos momentos están cayendo a pedazos, ¿no? Cuando decía, cuando el gallo canta, el pueblo se levanta, y lo que está que se levantan son los paños de la obra que ha hecho aquí en Piura, en el río Piura, señores. Lamentablemente, ¿no? Después viene Martín Olivares, ¿no? Precandidatos para la alcaldía de Piura, que se van, señores, con Fuerza Popular. Después viene, señores, Miguel Cuevas Celi, es regidor, que se va, señores, con el partido de Somos Perú. Después viene Segundo Chávez, que se va con el partido de Nación. Después viene Gerardo Tábara, que se va con la Lampa, con Acción Popular, señores, ¿no? Y después viene Carlos Cruz, que se va, señores, con el partido del APRA, ¿no? El partido Aprista Peruano, de la Estrella. Después viene, señores, Walter Guerrero, ¿no? El que mañana van a ver si es que verdaderamente lo vacan o siguen el cargo como alcalde, señores, de Castilla, que se va con el partido Walter Guerrero, con el partido de Podemos. Después viene, señoras, del partido morado, la precandidata María Oliva, ¿no? Y después viene también Giovanni Luján, que se va, señores, con el lapicito, con el partido, señores, de Lobito, el que está prófugo de la justicia, ¿no? Y ustedes ya saben a quién nos estamos refiriendo, ¿no? El que está prófugo de la justicia, que hasta ahora no saben dónde está ubicado, señores, un político, ¿no? Que llevó, señores, que le prestó al partido político, al expresidente Pedro Castillo, ¿no? De los lapicitos, que hasta ahora no sabemos dónde verdaderamente está. Pero Giovanni Luján es precandidato, señores, para la provincia de Piura. Después viene José Morey con el partido Perú Primero, señores. Después viene Guillermo Chávez con PPP. Después viene Brian Castillo con Renovación Popular. Después viene Milagros Palacios con El Caballito, ¿no? Después viene Sandra López con Verdad Honradez. Después viene Francis Olivares con Fuerza Ciudadana. Después viene Dorotea García con PTE Perú. Después viene, señores, Rogelio Gutiérrez con Primero La Gente. Estos son, señores, los precandidatos para la alcaldía de Piura, señores. Bueno, vamos a ver qué es lo que verdaderamente va a ocurrir más adelante, ¿no? Si es que verdaderamente seguirán ellos con el partido político designado o verán, señores, cambios, ¿no? Porque hemos visto por ahí, ¿no?, que prácticamente la señora Heidi Juárez podría postular, podría ser candidata al gobierno regional de Piura, ¿no? Por el partido, señores, por el partido Podemos. Bueno, Heidi Juárez podría ser la candidata, señores, al gobierno regional de Piura. La es la actual congresista, ¿no? Heidi Juárez sueña llegar, señores, al gobierno regional de Piura. En el panorama político, pues, de la región de Piura, el nombre del actual congresista, pues, Heidi Juárez Calle, ha comenzado a resonar con fuerza como una de los posibles candidatos para asumir las riendas del gobierno regional de Piura en las próximas elecciones de este 2026. Juárez Calle, pues, actual parlamentaria por la región, y militantes de Piura, ¿no?, del partido Podemos, ha incrementado notablemente su presencia en diversas actividades políticas y sociales en los últimos meses. ¿Será Heidi Juárez, señores, la candidata del partido Podemos para intentar llegar al gobierno regional de Piura? Posible candidata. Surge un momento crucial, señores, de cara al proceso electoral Piura 2026, donde la población busca liderazgo con experiencia legítima, capacidad de gestión directa. La trayectoria de Heidi Juárez, pues, en el Congreso de la República le otorga una plataforma de visibilidad en sus simpatizantes, consideran clave para impulsar proyectos de envergadura en beneficio de los piuranos. Ay, ay, ay, señores, Heidi Juárez, como no pudo, ¿no?, ser reelegida para llegar al Congreso de la República, ahora sueña y intenta llegar al gobierno regional de Piura por el partido Podemos. Bueno, posible candidata para el gobierno regional, Heidi Juárez Calle, congresista actual, señores, por Piura. Bueno, vamos a ver qué es lo que viene más adelante, ¿no? Si es que verdaderamente Heidi Juárez, señores, logrará, ¿no?, estar, señores, en el tema político, ¿no?, de la región de Piura. Vamos a ver, pues, qué es lo que viene, señores, más adelante, porque ya están saliendo, señores, varios candidatos. Señores, así verdaderamente, señores, están las cosas. Bueno, también quiero, señores, enviar mi más sentido pésame, ¿no?, señores, al señor quien ha fallecido, pues, está, que me comentan en estos momentos, el señor Carlos Noé Pacherres Hernández. Acaba de fallecer, señores, Carlos Noé Pacherres Hernández, falleció el día de hoy, ¿no? Desde aquí queremos enviar nuestras condolencias, señores, a la familia Pacherres Hernández por la irreparable pérdida, señores, ¿no?, por la irreparable pérdida del señor Noé Pacherres Hernández, que ha fallecido el día de hoy. Bueno, invitan al sepelio que será el día sábado. Esperemos, señores, que me dé más información para poder hacer llegar el mensaje a través, señores, de nuestro medio de comunicación. Bueno, acaba de fallecer, señores, el señor Carlos Noé Pacherres Hernández. Ha fallecido el día de hoy. Su sepelio será, señores, el día sábado. Así, señores, están las cosas. Aquí nosotros hemos visto, ¿no? Aquí acerca, señores, a Radio La Mejor. Hemos publicado a través, señores, de las redes sociales, ¿no? Que lamentablemente hay un buzón, ¿no? Que está sin tapa, señores. Un buzón de desagüe, ¿no? Que está sin tapa. Lo hemos publicado en las redes sociales. Le hemos hecho el llamado, señores, al encargado de agua y alcantarillado, ¿no? Pero lamentablemente hasta este momento no dan una solución. Por aquí vemos que pasan estudiantes, vemos que pasan motos, vemos que pasan abuelitas, vemos que pasan señoras. Lo hemos publicado como 3 veces, pero lamentablemente no tienen el interés de traer una tapa de desagüe y ponerlo aquí, señores, cerca a Radio La Mejor, aquí en la calle Piura, señores. Lamentablemente, le hacemos el llamado nuevamente al encargado de agua y alcantarillado de la Municipalidad Distrital de Tamborande a darse un tiempito a venir a ver cómo verdaderamente, señores, muchos ciudadanos están arriesgando su vida, en la cual, señores, pueden caer, ¿no? En ese desagüe, en ese, porque verdaderamente, señores, no tiene tapa ese buzón. Ya lo hemos publicado. Lo hemos publicado, señores, como 4 veces a través de nuestras redes sociales. Pero lamentablemente hacen caso omiso. ¿Qué están esperando, señores, que ocurra una desgracia? Es muy lamentable, ¿no? No solamente ocurre esto en la Girón Piura, sino hay varios buzones, señores, que lamentablemente están sin tapa. Y lamentablemente, señores, puede suceder una desgracia, se puede caer un niño, ¿no? Pero no le toman interés. A ver si el encargado, señores, de agua y alcantarillado, véngase a dar una vueltita aquí a la Girón Piura, ¿no? Travesal, ¿no? Aquí por Radio La Mejor, o venga una moto, dígale, llévame a Radio La Mejor. Ahí va a ver, contactar usted mismo, que lamentablemente, señores, es un peligro latente. Ya lo hemos avisado a través de los medios de comunicación. Si llega a ocurrir una desgracia, si llega a caer un niño, un estudiante, asúmense, señores, a las consecuencias. Ya lo hemos dicho, lo hemos compartido como 3 veces, como 4 veces, pero lamentablemente, señores, nadie hace caso. A ver, tenemos una llamada. Aló, buenas tardes. Aló. Aló. Sí. Sí, justamente ya lo acabamos de anunciar aquí al medio de comunicación sobre el fallecimiento, ¿no? Sí, ya lo comunicamos. Estamos justamente pasándolo aquí en Radio La Mejor. Estamos en vivo. Mi más sentido pésame. Sí, mi más sentido pésame, no se preocupe, ya lo publicamos, ya lo mencioné, estoy en vivo en Radio La Mejor, mi más sentido pésame, que Dios lo bendiga.
2: Ya en el perfil del Facebook creo igual,
0: sí, ¿no? sí, no se preocupe, cuídese mucho, que Dios lo bendiga. Bueno, gracias. Bueno, señores, está que me hacen llegar, pues no, los familiares, señores, del señor Carlos Noé Pacherres Hernández por el fallecimiento, pues no, del día de hoy, ¿no? En la cual quiere que lo publique a través, señores, de mi medio de comunicación en el Facebook, ¿no? En la cual hacemos llegar también las condolencias a los familiares, señores. Bueno, así, señores, están las cosas. Como le venía diciendo, pues esperemos, ¿no? Que el encargado de agua y alcantarillado se dé una vueltita, señores, por aquí, señores, ¿no? En la cual, en la calle Frías con Piura, ¿no? Un buzón de desagüe descubierto sin tapa, aquí en la esquinita nomás, en la calle Frías con Piura. Piden pronta intervención de los encargados antes que se produzca algún accidente, alguna desgracia. Puede caer un niño. No hay tapas, señores. No hay ni nada. Lamentable, ¿no? Bueno, ya están avisados, señores. Es aquí, en la esquina de la calle Frías con Piura, ¿no? En la cual hay un buzón de desagüe descubierto sin tapa. Piden pronta intervención los vecinos. A lo que pasado por ahí me dice Jimmy, por favor, hazle acuerdo a los de la municipalidad, al encargado de agua y alcantarillado, que venga más que sea a poner una tapita de madera. Porque lamentablemente aquí pasan niños, pasan motos, pasan carros, pasan todo. Pero se hacen los sordos, los ciegos y los mudos, señores. Así están las cosas. Agradecerles, señores, a cada uno de ustedes. El día de mañana, señores, seguiremos informando con más información. Esperemos que los encargados de agua y alcantarillado vengan, señores, ¿no? Y que traigan una tapa, ¿no? Porque verdaderamente es un peligro. Buzón de desagüe descubierto sin tapa. Aquí, en la esquina calle Frías, con Piura, ¿no? En la cual los vecinos, ¿no? De aquí de Radio La Mejor al costadito, me dicen, tú Jimmy que estás sacando el programa, avísale pues a estos bandidos que más que sea vengan a poner una tapa o que vengan a poner una señalización. Porque este es un peligro, señores, es un peligro. Esta es la cuarta vez que la vamos a publicar a través de las redes sociales, por el amor de Dios. Bueno, así, señores, están las cosas. Así, señores, están las cosas. Ojalá que verdaderamente se den un tiempito y vengan a ver, a contactar ellos con sus propios... O si no tienen movilidad, vengan en una moto, pues 2 soles creo que cobran, ¿no? O caminen y vengan a ver cómo están, qué es lo que falta en algunos sitios, pues, ¿no? Que también les falta, señores, ¿no? Que les falta, pues, los buzones tapas, ¿no? Salgan a caminar, salgan a verificar, señores. Agradecerle a cada uno de ustedes. Que Dios los bendiga, señores, ¿no? Si llega a pasar algo, bueno, ya están advertidos. Ya les advertí en Radio La Mejor. Vamos a publicarlo nuevamente el día de hoy. Y si hacen los sordos y los mudos y los ciegos, ya responsabilidad de ellos. Después digan, no nos avisaron, no nos dijeron nada. Caminen, pues salgan a verificar. Salgan a verificar, señores, donde verdaderamente falta una tapa. Está en peligro. Nuevamente de aquí voy y le tomo foto para nuevamente subirlo, señores, en mi página de noticias Tambo Grande. Que Dios los bendiga, señores, a cada uno de ustedes. En breve viene nuestro amigo Eder Maza con más información para seguir, señores, informando a todo el distrito de Tambo Grande. ¿Y qué es lo que ocurrió en Chiclayo, señores? Un abuelito herido por la indiferencia de las autoridades. ¿Qué pasó? Señores, no fue un accidente inevitable, sino la consecuencia del abandono y la falta de gestión. Un buzón sin tapa. Lo reportaron varios días, pero nadie se hizo caso. Se cayó un abuelito. Eso ocurrió en La Victoria, en Chiclayo. Señores, en la cual se le avisó, como lo estamos avisando aquí en los medios de comunicación, ¿no? ¿Qué tuvo que pasar? Un abuelito caminó y ¡pum! Se cayó, ¿no? Ahí sí corrieron. Le faltaban patitas para ir a solucionar el problema, ¿no? Ojalá que nos estén igual acá. Ojalá, señores, que nos estén igual aquí en nuestro distrito de Tambo Grande. ¿Dónde queda? Se vayan a olvidar, los voy a repetir nuevamente. Aquí en la esquina, calle Frías con Piura. Aquí está, señores, un buzón sin tapa, corriendo el peligro de muchos ciudadanos. Que Dios los bendiga, señores, a cada uno de ustedes. Caminen, por el amor de Dios, no hagan quedar mal al alcalde Segundo Meléndez Zurita, porque al final el que le cae todo el peso, todas las críticas, es al alcalde, no a los funcionarios. El responsable, ¿quién es? El alcalde. ¿Gracias a quién? A esa tira de irresponsables que tiene a su costado porque no hace bien su trabajo, señores. Que Dios los bendiga a cada uno de ustedes. Permiso.
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7: 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Nosotros cuando nos enfermamos, lamentablemente, nuestro cuerpo se degenera, nuestro organismo pierde la capacidad de trabajar normalmente y pierdes la capacidad de absorber las proteínas, de poder llevar los oligoelementos a todo nuestro organismo y así nuestro cuerpo, nuestro organismo trabaje correctamente. 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

0: 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No se regeneran los tejidos.
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2: ¿Qué tal, mis queridos amigos del campo y la ciudad? 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No, para todo hay solución menos para la muerte. Por eso, queridos amigos, visítenme con fe, con ganas de querer cambiar su destino, con ganas de querer vivir felices y contentos. 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Ya saben, amigos, que mañana viernes también atiendo todo el día sábado también todo el día, y el día domingo no hay atención. El día domingo es un gran día, es el Día de las Madres, donde todas las mujeres celebramos nuestro día en unión de nuestros hijos, de nuestros seres queridos, Por eso, queridos amigos, un saludo muy grande.

grande para todas las madrecitas que escuchan mi programa. Un abrazo cordial para todos ustedes, mujeres luchadoras por la vida, mujeres que no han descansado por criar a sus hijos, porque siempre han sido madre y padre para ellos. Un saludo muy especial para esas mujeres guerreras, trabajadoras, luchadoras, que hoy en día gozan de tener a sus hijos felices, a sus hijos logrados, como se dice, sí, queridos amigos. Por eso Lupita y Santana te recuerda que la unión familiar es muy importante, que siempre los padres tenemos que estar en unión de nuestros hijos, y siempre el hogar tiene que haber mucha comunicación para que nuestros hijos no vayan por distintos lugares, para que nuestros hijos no se puedan destruir ellos mismos y tampoco permitir que nadie los destruya. 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Pero gracias a Lupita y Santana que estamos acá en Tambo Grande, estamos ayudando y estamos haciendo ver la realidad de tu desgracia, sí, porque yo te hago ver la brujería, el daño, la maldad, todo lo que es puesto por manos ajenas, porque yo no curo enfermedades de Dios. No se dejen engañar ni mentir, ni tampoco se equivoquen, porque yo bien claro les digo, yo curo todo lo que es puesto por manos ajenas, queridos amigos. Por eso usted visíteme con fe, tráigame la tierra de su casa, la tierra de su negocio, venga con la familia entera para yo poder realizarles el rastreo, para yo poder comunicarles qué es lo que está pasando, qué enfermedad tienen, si lo que tienen es puesta por manos de Dios, para que vayan al doctor. Si su enfermedad es puesta por manos ajenas, yo mismo les voy a hacer ver toda la maldad, la brujería. Les voy a hacer ver con sus ojos la cara de su enemigo, porque esa es mi garantía, demostrar todo lo que ustedes tienen, todo lo que los están destruyendo y fatalizando. 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Querida amiga, querido amigo, no se ahoguen en un vaso de agua. No permitan que la brujería, que la maldad, la envidia, la gente negativa entre a tu hogar y te destruye poco a poco. 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Vamos en estos momentos con el primer mensaje que me ha enviado mi amigo Juan. Querida Lupita, te saludo y a la vez quería contarte mi problema. Yo soy un hombre que hoy en día sufro demasiado al ver que mi familia se está destruyendo. Mi esposa de un momento a otro ha cambiado conmigo demasiado, la verdad que no sé qué hacer. Por favor, ayúdeme. Querido amigo Juan, yo sé que tú eres un hombre sincero, caritativo, bondadoso, trabajador, luchador. Tienes dos hijas a quien amas y te sacrificas todo por darles todo lo mejor a ellas y a tu señora. Pero tu señora de un momento a otro ha cambiado demasiado contigo. No es la misma mujer de antes, ya no quiere hacer las cosas, no le interesa si comen tus hijas, si viven o mueren, porque hay que hablar con la verdad, querido hijito Juan. Desgraciadamente, tu esposa está
con la cabeza caliente, como se dice. Ella está actuando así porque hay una tercera persona que se está metiendo en tu relación y a ella la está convenciendo para que se vayan lejos, para que ella los abandone, ¿sí? La actitud que ella ha tomado no es buena, pero la actitud que está haciendo es porque desgraciadamente, hijito, alrededor de ella alcanzo ver brujería, alcanzo ver maldad. Su actitud que ella tiene no es porque ella no te ame ni no quiera a su familia, sino que hay una tercera persona que los está destruyendo a ustedes, ¿me entiendes? Y esa persona quiere verlos destruidos, por eso es que han hecho esta brujería, esta maldad, para que ella con cualquier hombre se vaya de tu lado y te abandone a ti y a tus hijos. Querido amigo Juan, visítame inmediatamente, ven con tu esposa, tráela, venla, tráemela, para yo hablar con ella, explicarle todo y hacerles ver la verdad, hacerles ver la brujería, la maldad y hacerte ver la cara de la persona que les está destruyendo. Ahí ustedes se van a dar cuenta la realidad de su destino. Ahí vas yo te voy a demostrar y ahí te vas a dar cuenta que la actitud de tu esposa no es porque ella quiera hacerlo, es como un muñeco a control remoto manejable y desgraciadamente ustedes están dejando que esto avance. Querido amigo Juan, yo te espero lo más pronto posible para yo poder ayudarte y poder hacerte el trabajo para que recuperes a tu familia, para que vuelvan a ser la familia feliz que siempre han sido. No te preocupes, no llores, no te desesperes, porque todavía hay solución. 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Te deseo mucha suerte y que Dios te bendiga. ¿Se dan cuenta, queridos amigos, cómo hay gente mala, perversa? Al ver que en un hogar pueden vivir muy felices entre la familia, entre el esposo, los hijos, y gente que se dedica a hacer el mal y van a un brujo, pagan un poco de dinero para destruirlos y fatalizarlos. Y esa relación de un momento a otro se va enfriando, enfriando hasta que la relación se corta por completo. ¿Se dan cuenta cómo existe la envidia, cómo existe la gente mala en este mundo? Por eso, queridos amigos, Lupita y Santana te recuerda, la solución la tienen ustedes mismos. Visítenos inmediatamente para poder ayudarlos, para poder hacer que ustedes vuelvan a ser felices, para que puedas recuperar a la mujer o al hombre que tanto amas. Querida amiga, querido amigo, no sigas derramando lágrimas, no permitas que el daño, que la brujería te destruya. 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Visítennos con fe, con ganas de querer cambiar sus vidas, con ganas de querer saber la realidad. ¿Por qué motivo tus hijos, tu familia están delicados de salud? No pueden progresar, no pueden salir adelante. Todo hay trabas, dificultades, lágrimas, problemas, obstáculos en tu hogar. 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Amigos, amigas, vamos con el siguiente mensaje que me ha enviado mi amiga Vanessa. Querida Lupita, yo te escucho todos los días tu programa y me gusta mucho, y quisiera que usted me diga, ¿qué es lo que está pasando con mi abuelita? Que de un momento a otro le noto que está enferma, dolorida. La verdad que me preocupa mucho su enfermedad. ¿O qué cosa tiene? Ayúdenos. Querida amiga, gracias por la confianza, gracias por tus bellas palabras. Pero tu abuelita, prácticamente tu mamá, porque ella te ha criado, Liliana, es una señora que siempre ha sufrido mucho
de las vistas. Pero nunca le gustó ir al doctor. Hoy en día siente dolor de huesos, siente decaimiento, no quiere comer, se siente débil cada día más. Pero quiero que me escuches, querida hijita. Lo que tiene tu abuelita no es brujería, no es para mis manos, no me la traigas. Llévala inmediatamente a un hospital, a un centro médico, a una posta, donde gustosamente la van a atender, que le hagan su chequeo general y ahí van a dar con su enfermedad. No es algo grave tampoco, pero sí necesita que la vea un doctor para que le hagan sus exámenes, sus análisis y van a decirte qué es lo que tiene y con su medicina ella va a levantar. No te preocupes, no te desesperes, no te angusties, porque tu abuelita tiene para rato. Así que, querida hijita, gracias por confiar en Lupita, pero a mí también me gusta hablar con la verdad y la sinceridad. No me visites, no gastes dinero en tu consulta ni tampoco el tiempo. Lo que necesitas es inmediatamente llevarla a un doctor. Te deseo mucha suerte y que Dios te bendiga. Así es, Lupita. Para eso estoy acá en Tambo Grande, para hablarles con la verdad, no engañarles, porque yo no he venido a estafar a nadie, querida amiga, querido amigo, no se equivoquen. Nosotros hemos venido con la única finalidad de poder ayudarlos, de poder encontrarles la mejoría. Si es brujería, yo los curo, yo les hago verle el daño, la maldad. Pero si lo que tienen ustedes es enfermedad de Dios, es para el doctor. Los doctores para eso han estudiado años, se han sacrificado estudiando para que ustedes puedan visitar a los hospitales, a los centros médicos, a las postas, y ahí con sus medicamentos van a sanar, amigo, amiga. 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Ya saben que Lupita y Santana estamos acá para poder ayudarlos. Vamos con el siguiente mensaje que me ha enviado mi amigo Pablo. Querida Lupita, la saludo y a la vez le contaré mi problema. Yo soy un hombre que me he enamorado, pero la verdad no sé si esta mujer me está mintiendo, engañando, porque yo le digo que quiero conocer a su familia, pero ella me esquive, me dice que ya, que para más después, y no hay cuándo realmente yo conozca a su familia. Yo quiero algo serio con ella, pero yo la noto a ella como que está jugando con mis sentimientos. Quisiera que usted me hable y me diga la verdad. Querido amigo Pablo, gracias por la confianza, gracias por enviar tu mensaje y hablar la verdad. Yo sé que tú en estos momentos desconfías de ella, de Ana Paula, porque es verdad. Ella te está engañando, te está mintiendo. Ella te dice que ella es sola, que ella vive con sus padres y eso es falso. Ella tiene 3 hijos. Ella vive con el padre de sus hijos, sí. Por eso es que ella te miente, que está con su familia, que no te puede contestar el teléfono porque su papá se enoja y eso es mentiras. Tú ya has escuchado algunas voladas, como se dice. Tú les has aclarado, pero ella te miente y te dice que es mentiras, te llora, te engaña. Querido hijito, aléjate de esa mujer. No hagas daño.
porque desgraciadamente, si tú te metes con ella, los que van a sufrir son sus hijos, tarde o temprano, ¿me entiendes? Porque el hombre, al saber que ella lo está mintiendo, el hombre la va a abandonar, por supuesto. Pero sus hijos, ella lo que va a hacer es dejar a sus hijos abandonados, irse contigo. Y después, no, amigo, no hagas daño para que no sufras. Lo único que yo te puedo aconsejar es que te alejes de esa mujer. Háblale con la verdad, dile que yo te he dicho, que Lupita, y si gustas, llévala a mi consultorio que yo te voy a aclarar las cosas como tienen que ser. Y vas a ver que tú vas a vivir feliz y tranquilo, y vas a encontrar una mujer libre, una mujer que te ame y que te hable con la verdad. Porque la mujer o el hombre que empieza una relación con mentiras, con engaños, esa relación no va a lograrse, esa relación no va a durar. Te deseo mucha suerte, querido hijito, y que Dios te bendiga. ¿Se dan cuenta, queridos amigos, amigas? Por eso es que yo les digo, envíen sus mensajes, cuéntenme sus problemas para yo hacer los rastreos correspondientes y poder decirles por intermedio de este tu programa los secretos del curanderismo. Lupita y Santana, estamos en Tamborande ayudando, trabajando, haciendo ver la realidad de su desgracia, sí, porque yo soy curandera. Yo no he venido a Tamborande a sorprender a nadie ni a engañar a nadie. Que haya gente que se confunda, que piensen de que yo voy a curar enfermedades de Dios, sería mentirles. Yo desde un comienzo, cuando llega la persona a visitarme a mi centro espiritual, yo les leo el tarot, les hago la consulta, yo les hablo con la verdad. Y cuando yo veo que hay dos clases de enfermedad, antes de yo empezar lo que me corresponde realizar, yo les digo que también hay enfermedad de Dios y les aviso que tienen que también ir al doctor. Hay personas que se bloquean tanto, ¿me entienden? Y que después dicen, sí señora, ya entendí. Y después transcribirsan las cosas y dicen otras cosas. Pero Dios mío, yo estoy acá para hablar con la verdad y la sinceridad. 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Porque para eso estoy en Tamborande, para poder darte la ayuda que estás necesitando, para poder aclararte tus dudas, amigo, amiga de la sintonía. No se confundan. Lupita y Santana somos curanderas, curanderas que hemos llegado acá a Tamborande con la única finalidad de poder ayudarlos, porque es nuestro trabajo. Yo no estoy engañando a nadie, yo no estoy mintiendo a nadie. Yo hablo con la verdad desde el primer día que llegué a Tamborande, les dije a qué me dedicaba. Y el día que yo me retire de Tamborande, también será el día que yo me despida por esta radio. Porque yo no me puedo ir por irme, jamás, porque yo no estoy haciendo daño a nadie. Yo estoy dando la cara junto con Santana en nuestro centro espiritual. Usted visítanos, la persona que desea visitarnos, que tenga fe, hágalo. Ahí gustosamente los vamos a esperar. 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
vayan a sorprenderse, encontrar la puerta cerrada y vayan a decir: Lupita y Santana ya se fueron. No, papitos lindos, yo estoy atendiendo, yo sigo atendiendo, ayudando a muchas personas, porque yo no estoy haciendo daño a nadie, yo no estoy estafando a nadie, quiero que sepan la realidad, ni tampoco haciendo pelear a nadie, quiero que lo escuchen y me entiendan, por el amor de Dios.

0: 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Bueno, queridos amigos, esto fue todo por hoy, y conmigo será gustosamente hasta el día de mañana que esté con todos ustedes. Muchas gracias, que Dios me los bendiga.
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2: Bienvenidos al programa de salud del Centro de Medicina Alternativa del hermano Robert Sosa. Muchas gracias a todos los oyentes, a todos los hermanos. Bienvenidos al programa de salud divina, a todo el pueblo del Señor que están en la sintonía de este programa. Que Dios le bendiga. 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

0: Noticia importante. 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Y es por eso que nos encontramos especialista en el uso de esta máquina tan moderna para que nos explique en qué consiste este chequeo. Primero quiero darle una cordial bienvenida a nombre de todos los oyentes de esta prestigiosa emisora.
1: De igual manera también saludar a todos los oyentes de esta prestigiosa emisora y decirles que esta máquina es bastante acertada en sus diagnósticos y sobre todo para prevenir y poder tratar enfermedades que la padecen por mucho tiempo y poder darles un reporte de sus dolencias y malestares, ya que no es necesario estar enfermo para realizarnos un chequeo.
0: Hoy en día hay muchas personas con diferentes enfermedades agudas y crónicas. Sabemos que hay personas con ardor en la boca del estómago, vinagreras, acidez, estreñimiento, artrosis, osteoporosis, colesterol, triglicéridos, dolor de cabeza, diabetes, migraña, próstata inflamada, ovarios, y en la realidad hay casos que se agravan porque se descuidan. Y bueno, a veces las personas dicen, de algo me moriré.
1: Sí, en realidad todas estas enfermedades se complican por el descuido. Exageran mucho en comida chatarra, ají, condimentos, gaseosas, y no hacen más que otra cosa que empeorar su salud. Toda enfermedad que se detecta a tiempo se puede tratar y no se vuelva crónica esta enfermedad. Es muy triste tener un familiar enfermo. Tenemos quizás a nuestros padres de avanzada edad. Es que cuando una persona llega a los 40, a los 50, a los 60, ahí se manifiestan todas las dolencias y descuidos.
0: Las personas quieren saber cómo se realizará el chequeo.
1: Lo que las personas van a hacer es sostener con las dos manos el sensor magnético, que es el que se encarga de descifrar cómo se encuentra su organismo, más dos ventosas que le vamos a colocar en los brazos, y la máquina le va a dar el resultado de 35 informes del chequeo de su anatomía interna y a la vez cuál será su tratamiento que necesita este paciente.
0: ¿Para el chequeo de las personas tienen que venir en ayunas?
1: No es necesario venir en ayunas.
0: ¿Qué tratamientos se van a dar a las personas que se realicen el chequeo?
1: Mire, solo utilizamos tratamientos naturales por ser la mejor medicina para tratamientos crónicos y sin dejar efectos secundarios a los pacientes, ya que no todos los pacientes van a tener el mismo tratamiento, no todos sufren de lo mismo. Hay personas con dolores de cabeza, otros con dolencia en las articulaciones, otros con dolencias en la boca del estómago, otros en la próstata, y bueno, y en sí un sinnúmero de pacientes que van a venir. Y para cada uno hay un diferente tratamiento que necesita.
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5: 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Hoy en día son muchas las enfermedades que se están haciendo muy comunes a consecuencia de una mala alimentación o de una alimentación muy desordenada que nosotros llevamos. A continuación vamos a mencionar algunas de estas enfermedades. Por ejemplo, hoy en día existe una enfermedad muy peligrosa que se viene apoderando de muchas personas. Ya no respeta edad ni condición económica. Me refiero a esta enfermedad tan dolorosa y complicada como es la terrible osteoporosis, que muchas veces viene acompañada del reumatismo, artritis, la artrosis. Es muy penoso ver madres de familia que tienen más de 2, 3, 4 o 5 hijos y que durante estos embarazos formaron los huesitos del bebé, su cabello y tuvieron mucha pérdida de calcio y a los 50 años comienzan a sufrir de la terrible osteoporosis, que es la descalcificación de los huesos. La osteoporosis se apodera de todo el esqueleto humano, en muchos casos en la columna vertebral, ocasionando dolores en la zona lumbar de la columna. Osteoporosis a la columna es muy peligroso. Toda persona que sufre de osteoporosis en cualquier momento puede sufrir una fractura y nunca más podrá recuperarse. La osteoporosis es una enfermedad que ocasiona el dolor y la inflamación de todas las articulaciones y nudos de nuestro cuerpo, ocasionando muchos dolores. ¿Cómo se puede combatir estas enfermedades? Si usted ya tiene estos síntomas, dolores de los huesos, adormecimientos, calambres, dolores musculares a la vez, usted puede curarlos, sanarlos con medicina cubana. 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

0: 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Tenemos para combatir distintas enfermedades, tanto del varón como de la mujer. Por ejemplo, hoy en día es común ver a una mujer que sufre de la infección de los ovarios, infección a las vías urinarias, le duele la cintura, le duele el bajo vientre, sufre de descensos, flujo vaginal o leucorrea. Mujeres que están condenadas a sufrir de cáncer a los ovarios o cáncer al cuello uterino. Personas que están con esta terrible enfermedad y que por vergüenza no acuden al médico. Tampoco le comentan a su pareja y siguen manteniendo relaciones íntimas, ocasionando también una complicación o una inflamación en el varón. Aquella mujer que siente escozor en su parte íntima, siente la presencia de descenso, siente un dolor tan fuerte en el bajo vientre y tiene relaciones íntimas, de repente siente mucha molestia, es necesario que acudas a tu médico de confianza y así puedas curarte de esta terrible enfermedad. Normalmente en la medicina convencional te van a recomendar óvulos, pero en la medicina cubana hay un gran medicamento maravilloso y eficaz para curar definitivamente esa enfermedad de las vías urinarias. El extracto desinflamante cubano es un gran producto con el cual vas a comprobar sus resultados. Desde el primer momento que lo consumas, si usted tiene algún quiste, tumor, fibroma, mioma en la zona de las vías urinarias, simplemente el extracto desinflamante cubano lo va a expulsar, lo va a eliminar. Y si en los riñones tienes la presencia de cálculos, litiasis, barros o espinillas, el extracto desinflamante cubano cumple una función. Este gran producto milagroso que evita operaciones, evita que te saquen ese órgano de tus vías urinarias. Porque hay muchas personas que viven sin ovarios, sin útero, mujeres que viven sin un riñón, y es muy triste y muy lamentable que personas inválidas orgánicamente se encuentren en esta situación. El extracto desinflamante cubano es la solución. Y para ti, varón, ese varón que quizás no tiene los síntomas de la mujer, porque a la mujer se le anuncia con descensos, con inflamaciones, con ardor, no le presentan síntomas, hay enfermedades que afectan a la próstata, que afectan a la vejiga, a la uretra en el varón, la prostatitis, prostatismo, adenoma prostático, cáncer a la próstata, cistitis, uretritis, hidrocele, que es la inflamación de los testículos, le duelen los riñones, comienza a bajar en su rendimiento sexual, orinan gota a gota, orinan con dificultad, con ardor, con dolor, orinan a cada momento y sinceramente pues ese hombre por vergüenza tampoco acude a su médico de confianza. Porque el urólogo lo primero que va a realizar es el masaje prostático o tacto rectal, donde le va a introducir un tubo por la zona del recto y va a hacerte un masaje con el dedo más largo para palpar y desinflamar a la vez la próstata. ¿Cuántas personas hoy en día ya se han operado de la próstata? Viven sin próstata, otros viven sin vejiga, sin uretra, están muy mal del aparato reproductor, ya no viven igual, ya no pueden tener relaciones sexuales a consecuencia de esa operación. Usted no quiere operarse, quieres evitar que te operen, que te corten, pues el extracto desinflamante cubano para el varón, porque también el extracto desinflamante cubano para la mujer, usted puede realizarse un tratamiento con ese maravilloso producto y expulsar todas las toxinas, microbios, bacterias, infección de las vías urinarias. Si usted también tiene un tumor, un quiste en la próstata o de repente un cálculo en los riñones, también el extracto desinflamante cubano es el medicamento indicado para curar definitivamente las enfermedades de las vías urinarias. Las enfermedades que afectan al aparato reproductor pueden ocasionar la muerte, porque el cáncer a los ovarios, el cáncer al cuello uterino, el cáncer a la próstata son muy comunes y están matando muchas personas a nivel mundial, porque nunca se han atrevido a curarse antes de tiempo. 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
4: Hola amigos de Tambo Grande, expreso mi saludo fraterno en el amor de Dios. Hoy queremos llegar con un mensaje muy importante para la salud, especialmente para las mujeres. ¿Cuántas damas sufren a diario con quistes en los ovarios, miomas uterinos o prolapso? Es triste ver mujeres ser intervenidas quirúrgicamente. Otras mujeres peligran sus vidas. Los quistes ováricos son más comunes en los años de la edad reproductiva, desde la pubertad hasta la menopausia. 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
1: 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Y eso es lo que perdemos cuando enfermamos. 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Por eso cada día estás más débil. 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Eso es lo que pasa en nuestro cuerpo. Cuando no te regeneras, cuando no desintoxicas tu organismo, perdemos la capacidad de regenerar nuestro cuerpo. 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

0: ¡El estilo de los caribeños! Caribeño de Guadalupe, ¿ah? ¿Eh? Con esa bonita, excelente tarde. ¡Qué rico eso! La hora importante. Son las 3 de la tarde con 20 minutos, compartiendo con todos y cada uno de ustedes a toda la buena música entregada a ti en esta bonita, hermosa tarde. Un fuerte abrazo y gracias por compartir con nosotros, entregándote buena música hasta la hora 5.
1: Este es el Mix, cruzando fronteras. Suena, díselo.
0: Escúchalo. Arriba ese volumen, toda la gente que nos escucha a esa hora de la tarde, ¿ah? ¿Eh? Un fuerte abrazo, a subirle todo el volumen. Escúchalo. Esa gente que ahora está almorzando ahí, ¿eh? Un poquito retrasado. Por ahí disfrutando de esos ricos, deliciosos alimentos.

0: cruzando
1: fronteras. El soldado mayor ahí para mi amigo Santo Rufino,
0: ¡Esto es!
1: Ahí está el soldado mayor, mi amigo Santo Rufino. Es ahora en la tarde escuchando la radio.
0: ¡Disfrútalo!
1: Para el soldado menor, Edelson Timaná. Para su superior, Alonso García. Un abrazo fuerte, ¿eh? Es ahora en la tarde escuchando la radio. Están disfrutando siempre con la música de la mejor. Pasando la recontra chévere, un fuerte.

0: un saludo también en Santana, barrio Santanita. Un saludo para mi estimado, el doctor de doctores. En esa hora de la tarde está disfrutando ahí de la programación de la radio. Mi gran amigazo, Segundo Sosa. Un saludo para mi amigo Segundo Sosa, ahí en Santana, barrio Santanita. Esa hora de la tarde, ¿ah? Ya lo sabes, date tu chiqueadita. Que el trayecto de la vida te vaya bien, ¿ah? No falta por ahí que estés padeciendo con ese dolor, con esa enfermedad que te agobia. Obviamente, el maestro, el doctor Segundo Sosa tiene la solución. Visítalo ahí en Santana, barrio Santanita. Un fuerte abrazo a esa hora de la tarde, ¿ah? Un saludo y también para mi amigo Rosas, el popular Chicho. Ahora, mi amigo Chicho, le dicen Osito, ¿ah? Fuerte abrazo. Conectados a esta hora de la tarde, ¿ah? No sé, debe estar el doctor, el maestro, Segundo Sosa. Un fuerte abrazo. Escuchando la radio como tiene que ser. Entregándote más música.
1: De la tarde, 33 minutos.

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Soltamos unas ricas salsitas ahora. 13:52.

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4: Hoy en día hay muchas personas con diferentes enfermedades agudas y crónicas. 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Y bueno, a veces las personas dicen, de algo me moriré.
5: Sí, en realidad todas estas enfermedades se complican por el descuido. Exageran mucho en comida chatarra, ají, condimentos, gaseosas. Y no hacen más que otra cosa que empeorar su salud. Toda enfermedad que se detecta a tiempo se puede tratar y no se vuelve crónica esta enfermedad. Es muy triste tener un familiar enfermo. 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Es que cuando una persona llega a los 40, a los 50, a los 60, ahí se manifiestan todas las dolencias y descuidos.
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4: ¿Para el chequeo de las personas tienen que venir en ayunas?
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5: 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Hay personas con dolores de cabeza, otros con dolencias en las articulaciones, otros con dolencias en la boca del estómago, otros en la próstata, y bueno, y en sí un sinnúmero de pacientes que van a venir. 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
9: 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clínicos que usted tenga. Simplemente traerlos para que los especialistas en medicina vegetal cubana realicen una historia clínica, una historia de su salud y de esta manera poder llegar a una conclusión y recetarle la medicina cubana adecuada para que usted pueda curarse de esa enfermedad que hoy en día adolece. Esta gran campaña de salud integral con medicina vegetal cubana se está llevando a cabo a nivel nacional. nacional, ya que se ha comprobado que hoy en día muchas personas descuidan tanto su salud y esperan estar totalmente enfermos para recién acudir a su médico de confianza. Da pena ver varones y mujeres de 30, 40 años sufriendo de terribles enfermedades, quizás tan complicadas que llegan a tal extremo de operarse o de internarse en un hospital acortando su vida lentamente, simplemente por el descuido. Es muy lamentable ver el descuido extremo en su salud. Recuerden que la medicina cubana es la mejor que hay en el mundo para curar definitivamente esas terribles enfermedades. Los galenos en Cuba nos llevan más de 100 años de adelanto en su medicina, ya que ellos están totalmente capacitados y estudian minuciosamente sus productos vegetales de tal manera que han llegado a elaborar medicina para diversas enfermedades que hoy en día en la medicina convencional ya no le encuentran una cura. Es sorprendente ver la eficacia de la medicina cubana que se está comprobando en hospitales y clínicas de Europa y Estados Unidos. 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Allá en Cuba se realizan las mejores operaciones, las mejores cirugías porque están los mejores galenos. Por eso, el conocido Diego Armando Maradona, cuando estuvo enfermo por su adicción a las drogas, se hizo su tratamiento de rehabilitación en Cuba. Y eso todos lo sabemos. Los cubanos desde muy niños tienen inclinación por la medicina, por eso sus padres los alimentan bien, los tonifican para que en el futuro sean buenos profesionales. Acá en el 90% de niños sufren de anemia, desnutrición. ¿De qué sirve que tu hijo esté bien vestido, tenga el mejor uniforme, la mejor mochila, los mejores útiles si su cerebro está completamente débil? Por eso que en medicina cubana ha llegado por primera vez a este país el mejor tónico reconstituyente de las neuronas cerebrales, el tónico que se usa en niños, jóvenes y adultos, en ese niño que no aprende bien en sus clases, que se olvida las cosas, que está todo nervioso o se duerme en el colegio. Este gran tónico va a poner punto final a ese problema en su niño y es un producto 100% vegetal y su nombre anótelo bien para que usted pueda adquirirlo. Se llama Complejo Reconstituyente Cubano. Este gran producto cumple muchos funcionamientos. En el joven va a fortalecer completamente sus neuronas cerebrales y todos sus sentidos, incluyendo la vista, la audición, el olfato, fortalece completamente la memoria, fortaleciendo también el sistema nervioso central, evitando que ese joven por exceso de estudio o de trabajo mental pueda sufrir de un derrame cerebral o de una parálisis facial. En los adultos, ¿cuántas son las personas que a los 40 años o 50 ya no ven? Ellos piensan que acudiendo a un oculista o comprándose lentes se van a curar de la ceguera, pero no es así. Cuando tú acudes a un oculista, estás condenado a estar comprando lentes de mayor medida, cada 3 o 6 meses o cada un año, hasta que llegue el momento que vas a utilizar lentes tan gruesos que cuando te los saques ya no vas a ver nada y te quedarás totalmente ciego. Cuando una persona no ve bien, no quiere decir que los lentes te van a curar. El problema es internamente en el cerebro, ya que el cerebro hace trabajar bien la vista a través del nervio óptico. Lo que hace el complejo reconstituyente cubano simplemente va a fortalecer el nervio óptico y vas a ir recuperando tu visión lentamente sin usar colirios o lentes. Este gran tónico fortalece la audición. ¿Cuántas personas se están quedando sordas y lo que usan son aparatos externos para mejorar la audición sin darse cuenta que están perjudicando el nervio auditivo? Fortalezca el cerebro con este gran tónico y al fortalecer el cerebro estarás fortaleciendo la vista, la audición, el olfato, el gusto, porque hay personas que ya no sienten ni los olores ni el sabor de las comidas, se olvidan de las cosas, sienten mareos, sienten debilidad cerebral, están propensos a sufrir de parálisis, están en peligro empleados que en cualquier momento se queden paralíticos. Es una pena ver personas que no se preocupan de la computadora más completa que Dios nos ha dado. El cerebro es muy delicado y hay que saber cuidarlo. ¿Cómo se cuida el cerebro? Fortaleciéndolo, alimentándolo bien. El cerebro nunca descansa, hasta cuando duerme se está trabajando. Por eso es bueno tonificarlo, y mucha atención que en medicina vegetal cubana hay una muy buena solución. 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La medicina cubana está tan avanzada que ya no se emplea hojas, ya no se emplea tallos. ¿Cuántas personas ya están cansadas de tomar hierbitas, tallos, mates reposados? La medicina cubana está tan avanzada que ahora emplean las semillas de las raíces, los frutos, los germinados. Imagínense ustedes esa medicina cubana de lo que en medicina tradicional, que se emplea en cualquier lugar de Latinoamérica, del consumo de hierbas, de lo que esa medicina te puede mejorar en 6 meses, 1 año, la medicina cubana lo hace en menos de 15 días. 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
12: 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La próstata crece. Crece porque va a crecer. 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Tienes que ser precavido y quererte a sí mismo. 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La próstata sana, la próstata normal, debe de pesar 20 a 25 gramos. Mide 4x3x2, es decir, es similar al tamaño de una nuez. Pero con el tiempo, si no se toma interés, puede llegar a tener el tamaño de una naranja. 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
1: Vamos, Miguelito. ¿Qué pasó, muchachos?
2: ¿Cómo estás, amigo Renzo?
3: Te cuento, Dino. Yo siempre llevo a esa mujer. La llevo en mi mente y en mis recuerdos. No puedo olvidarla, Dino.
2: Pero hermano, esa relación no te hace bien. Han pasado por muchos problemas y finalmente decidieron terminar la relación, y creo que es mejor. Aunque yo sé que aún vive esa mujer en tu pensamiento y en tu corazón, y que han pasado muchos momentos juntos difícil de olvidar. Pero esta vez yo te digo, amigo Renzo, olvida.

0: vas a olvidar, compañero. ¿Qué puedo hacer, Dino? ¿Qué puedo hacer? Olvídala. Y esta noche, yo quiero olvidar a esa mujer. Y para eso quiero un nuevo.
1: Qué bonita canción para esa hora. Y estaba el estilo de la única tropical de Sechuria. Olvídala. Ahí está. Un saludo para toda la gente que nos escucha a esa hora. Sigue pegadito a nuestro dial de tu radio La Mejor. Un fuerte abrazo entregándote buena música. Escúchala. Arriba ese volumen. En esta bonita tarde.

Díselo, Yerita, díselo, díselo. Esa bonita tarde, 4:52. Un fuerte abrazo a toda esa linda gente que nos escucha a esta hora. Esa pegadito sano, es radial, disfrutando de la buena música. Arriba ese volumen. Y la gente de Santana, la gente de El Carmen, o Coto Alto, Coto Bajo, a esta hora están conectaditos y disfrutando de la música de radio La Mejor. Un saludo para el joven Alonso García Mendoza, que hoy está cumpliendo 15 años, de parte de su mamita, la señora Milagro, de parte, dice por aquí, de, bueno, me imagino que de su abuelita Margarita, de parte de su abuelito Pablo en el cielo. Le desea muchas bendiciones, su tío Franklin, también de sus primos Daelie, de parte de Briana, Dalenka, Yusu, Lian, Kiara, también de parte ahí de Alicia, dice por aquí, ¿ah? Bueno, lo estarán celebrando, dice, con sus amigos el día domingo. Qué bueno, felicidades. Un fuerte abrazo, que la pasen recontra chévere. Saludos cordiales. Es hora de la tarde, nos escuchan. Están conectaditos, ¿ah? Disfrutando, entregándote música excelente. Arriba ese volumen.

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10: 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Nosotros, cuando nos enfermamos, lamentablemente, nuestro cuerpo se degenera. Nuestro organismo pierde la capacidad de trabajar normalmente y pierdes la capacidad de absorber las proteínas, de poder llevar los oligoelementos a todo nuestro organismo y así nuestro cuerpo, nuestro organismo trabaje correctamente. 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Y eso es lo que perdemos cuando enfermamos. No se regeneran los tejidos, por eso cada día estás más débil. Por eso no hay fuerzas, por eso se inflaman las articulaciones, los ligamentos, los tendones, porque no hay regeneración. Eso es lo que pasa en nuestro cuerpo. Cuando no te regeneras, cuando no desintoxicas tu organismo, perdemos la capacidad de regenerar nuestro cuerpo. 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

Agradecido con todos y cada uno de ustedes, señoras y señores. A cuidarse mucho, que tengan una feliz y linda tarde. Retorno mañana. Chao. Sigan disfrutando de la música de La Mejor. Solo otra vez. Hasta mañana, te deseo a tu amigo Ronnie. Chao.

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5: 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hecho común en el mundo. 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Como por ejemplo, hay medicina para curar las enfermedades que afectan al aparato digestivo, comenzando desde el hígado, la vesícula, el páncreas, el bazo, el estómago, el intestino delgado, el intestino grueso y muchas enfermedades que vienen afectando estos órganos. ¿Cuántas personas sufren de halitosis crónica? ¿Tienen el mal olor en la zona de la boca? ¿Amanecen con la boca amarga, saliva espesa, la lengua sarrosa, vinagreras, gases, acidez? ¿Comen alguna fritura o alguna comida pesada y de inmediato inmediato comienzan a sufrir de dolores estomacales, sienten ardor al estómago. Es muy peligroso el ardor al estómago, ya que es un principio de gastritis. Hay personas que no le hacen caso a este ardor estomacal.

0: cal. Simplemente toman agua fría y se les pasa, pero poco a poco se les viene haciendo más crónico y pueden sufrir de gastritis aguda. Cuando la gastritis es aguda, comienzan pues a molestar la boca del estómago de tiempo en tiempo, pero cuando se hace crónica, comienza a arder y doler y a ocasionar vinagreras y gases en la zona del estómago. Es allí cuando la gastritis está avanzando con peligro de úlcera gástrica. Cuando existe ya una úlcera gástrica, comienzas pues a adelgazar y puede llegar un momento que puede reventar una úlcera en el estómago y se desata la úlcera crónica, que es una herida en el estómago, estando a un paso de sufrir cáncer al estómago. Es importante que te cuides de esta enfermedad muy común hoy en día. ¿Cómo se origina esta enfermedad? Por culpa de nosotros mismos. Aquella persona que no come a sus horas, mastica malas comidas, come apurado, alterado, renegando o hace malas combinaciones en su alimentación, está condenado a sufrir de esta enfermedad, como también esa persona que a veces come una fritura, un pollo a la brasa y luego una gaseosa helada, o consume licor y al día siguiente comete el gran error de seguir bebiendo e inclusive ingiere comidas picantes como el famoso ceviche. Es muy importante que consultes con tu médico de confianza para que él pueda enseñarte cómo alimentarte. Nosotros a través de este microprograma queremos advertirte que evites de comer todas esas comidas o comidas chatarras que hoy en día perjudican tu estómago y el hígado. Hay personas que ya están mal del hígado, pues no pueden comer normalmente. Hay personas que hasta las han operado, ya no tienen vesícula. ¿Por qué? Porque tuvieron un cálculo, arenillas o barro biliar. Es importante que si a ti te han diagnosticado cálculos a la vesícula o barro biliar, de inmediato lo cures, definitivamente con la medicina vegetal cubana, porque la medicina vegetal cubana cura y evita también operaciones, cura definitivamente esa enfermedad, tales como infección al hígado, inflamación, hepatitis, ictericia, inflamación de la vesícula, gastritis aguda, gastritis crónica, cáncer al estómago. Hay medicina cubana para eso, y también para todas las enfermedades que aquejan al cuerpo humano, hay medicina cubana. Es tu oportunidad. Hay otra enfermedad muy común que se está apoderando del aparato digestivo, que es el estreñimiento crónico. Personas que ya tienen hemorroides sufren de estreñimiento crónico y están en peligro de sufrir cáncer al colon. Personas que sufren de disentería crónica, cada vez que comen algo pesado ya se les afloja el estómago y están condenados prácticamente a sufrir de cáncer al intestino grueso. ¿Cuántas enfermedades hoy en día la gente no le hace caso? ¿Las controla con remedios caseros o simplemente toma algo para calmar y no para curar? Y de esa manera llega el momento de la mala noticia del cáncer al estómago, cáncer al intestino, cáncer al hígado, y de esa manera luego lo están lamentando. Es muy penoso ver personas operadas de esos órganos. Hay muchos casos de personas que viven con un estómago artificial y solamente viven de sueros. Ya no pueden comer nada, cuídese mucho, porque el cáncer al estómago ocasiona la muerte. El cáncer al colon también. Toda enfermedad que uno no la cura a tiempo, tarde o temprano, puede ocasionar la muerte. Qué triste es morir antes de tiempo, y qué lindo es llegar a nuestra vejez pero con salud. Es importante que ustedes se cuiden, queridos amigos. La medicina vegetal cubana cura, no calma. La medicina cubana no solamente sirve para prevenir, sino para sanar. Sirve para curar definitivamente. 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Ustedes, amigos, especialmente para los varones que sufren de impotencia sexual, ya no pueden mantener relaciones íntimas, sufren de eyaculación precoz, debilidad de erección, ustedes desean curarse definitivamente de esta enfermedad que es la impotencia sexual. 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Hay muchachos que sufren de eyaculación precoz, que sufren de falta de erección, impotencia prematura, pues cúrate, varón. Imagínate que si estás así de joven, ¿cómo llegarás a los 30 o 40 años? 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
4: 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Muchas gracias a todos los oyentes, a todos los hermanos. Bienvenidos al programa de salud divina, a todo el pueblo del Señor que están en la sintonía de este programa. Que Dios le bendiga. 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
4: Maravilloso día el día de hoy. ¿Cómo están, amigos? 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Y hoy es un día maravilloso para poder decirte de que el problema que estás teniendo, hay solución. 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Las poderosas cápsulas de células madres. Sí, estas cápsulas de células madres ha dejado realmente perplejos a muchos por la capacidad que tiene de regenerar el organismo producto de tu enfermedad que estás teniendo. Nosotros cuando nos enfermamos, lamentablemente, nuestro cuerpo se degenera. Nuestro organismo pierde la capacidad de trabajar normalmente y pierdes la capacidad de absorber las proteínas, de poder llevar los oligoelementos a todo nuestro organismo y así nuestro cuerpo, nuestro organismo trabaje correctamente. Cuando llega la enfermedad, cuando usted ha dejado mucho tiempo que los síntomas avancen, lamentablemente cuando ya se enraiza la enfermedad, perdemos la capacidad de regenerarnos. Pero hay una esperanza hoy en estos tiempos. Las poderosas cápsulas de células madres están demostrando que pueden ayudarte a regenerar tu organismo y sobre todo a regenerar esos problemas que tienes con la descalcificación de los huesos. Las poderosas cápsulas de células madres han demostrado que es capaz de regenerar los cartílagos, los ligamentos, las células que no se regeneran producto de la enfermedad, tomando el tratamiento de células madres. Realmente ha demostrado que hay efectividad de regeneración. 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Y eso es lo que perdemos cuando enfermamos. No se regeneran los tejidos, por eso cada día estás más débil. Por eso no hay fuerzas, por eso se inflaman las articulaciones, los ligamentos, los tendones, porque no hay regeneración. Eso es lo que pasa en nuestro cuerpo. Cuando no te regeneras, cuando no desintoxicas tu organismo, perdemos la capacidad de regenerar nuestro cuerpo. Las cápsulas de células madres te van a ayudar definitivamente a decirle adiós a esos dolores articulares, a esos dolores a la rodilla, ese dolor que estás teniendo en la columna, en la cintura, ese dolor que tienes en las manos, en los deditos, ese problema del Parkinson. A usted, amigo, los amigos que tienen problema del Parkinson, definitivamente es una inflamación del cerebro, es la inflamación de la masa encefálica. Por eso tienes que regenerarte. 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
6: ¿Qué tal, amigos de Tambo Grande? Reciban el cordial saludo en el amor de nuestro Dios Todopoderoso. Invertir en nuestra salud jamás será un gasto innecesario. La salud es primordial. Este es el primer paso para evitar enfermedades crónicas e incluso el cáncer. Detectar a tiempo las enfermedades y a cualquier edad es muy importante. Los miomas uterinos son muy peligrosos. Estos tumores están presentes tanto en mujeres fértiles como en infértiles. Sin embargo, el 80% de los casos de infertilidad por factor uterino se debe a la aparición de miomas que afectan la cavidad uterina. Los miomas uterinos pueden ocasionarse por origen hormonal o por predisposición genética. Se presentan con más frecuencia después de los 30 años de edad y sobre todo si no se ha presentado embarazo alguno. Damas, madre de familia, tengan en cuenta estos síntomas más importantes. El trastorno del sangrado menstrual, dolor pélvico, sensación y presión en el estómago, micción frecuente, estreñimiento, dolor durante la relación sexual, aumento del volumen del abdomen, dificultad para el embarazo. Estos son uno de los principales síntomas. Aproximadamente en la mitad de los casos, los miomas uterinos no presentan síntomas y en el resto de los pacientes estos suelen ser muy variables dependiendo de la localización, el tamaño y la dirección de crecimiento del tumor. Recuerde usted, puede prevenir estos tumores uterinos. Tenga una alimentación sana, tenga un peso adecuado y practique ejercicio físico. Y sobre todo, hay que realizar su chequeo médico ginecológico cada año. Con ello, se busca posibles lesiones que pueden con el tiempo convertirse en precancerosas asociadas al cáncer de cuello uterino. Es muy valioso consumir alimentos lo más natural es posible, desechando todo aquello que contenga conservantes o saborizantes artificiales. Evitar el consumo de comida chatarra. 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Algo muy importante, si no se ingiere frutas y verduras, esto aumenta la posibilidad de muerte prematura en un 42%. Mujeres, es muy recomendable la prevención. Vivirás más, tendrás mejor calidad de vida. Si detectas alguna enfermedad a tiempo, podrás ahorrar dinero. Las enfermedades y las emergencias son muy costosas. Muchas gracias, amigos y amigas, por sintonizarnos. Los esperamos. Dios los bendiga grandemente.
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0: bastante acertada en sus diagnósticos y sobre todo para prevenir y poder tratar enfermedades que la padecen por mucho tiempo y poder darles un reporte de sus dolencias y malestares, ya que no es necesario estar enfermo para realizarnos un chequeo.
1: Hoy en día hay muchas personas con diferentes enfermedades agudas y crónicas. Sabemos que hay personas con ardor en la boca del estómago, vinagreras, acidez, estreñimiento, artrosis, osteoporosis, colesterol, triglicéridos, dolor de cabeza, diabetes, migraña, próstata inflamada, ovarios, y en la realidad hay casos que se agravan porque se descuidan. Y bueno, a veces las personas dicen, de algo me moriré.
0: Sí, en realidad todas estas enfermedades se complican por el descuido. Exageran mucho en comida chatarra, ají, condimentos, gaseosas, y no hacen más que otra cosa que empeorar su salud. Toda enfermedad que se detecta a tiempo se puede tratar y no se vuelve crónica esta enfermedad. Es muy triste tener un familiar enfermo. Tenemos quizás a nuestros padres de avanzada edad. Es que cuando una persona llega a los 40, a los 50,

0: es el que se encarga de descifrar cómo se encuentra su organismo, más dos ventosas que le vamos a colocar en los brazos, y la máquina le va a dar el resultado de 35 informes del chequeo de su anatomía interna y a la vez cuál será su tratamiento que necesita este paciente.
1: ¿Para el chequeo de las personas tienen que venir en ayunas?
0: No es necesario venir en ayunas.
1: ¿Qué tratamientos se van a dar a las personas que se realicen el chequeo?
0: Mire, solo utilizamos tratamientos naturales por ser la mejor medicina para tratamientos crónicos y sin dejar efectos secundarios a los pacientes, ya que no todos los pacientes van a tener el mismo tratamiento, no todos sufren de lo mismo. Hay personas con dolores de cabeza, otros con dolencia en las articulaciones, otros con dolencias en la boca del estómago, otros en la próstata, y bueno, y en sí un sinnúmero de pacientes que van a venir. Y para cada uno hay un diferente tratamiento que necesita.
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1: Y finalmente, ¿algo que usted desea agregar?
0: 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Porque hay personas que están cansadas de estar consumiendo pastillas, fármacos, y ayudan en una cosa y nos empeoran en otra cosa. Por eso, con tratamientos naturales se pueden solucionar sus dolencias y malestares.
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3: 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A continuación, escuche usted algunas recomendaciones.
5: 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Usted tendrá la oportunidad de consultar gratuitamente con los profesionales de la salud, recibiendo así las consultas gratuitas a través del iris de tus ojos, de un análisis sintomático, de un estudio completo de sus dolencias, donde usted está obligado a traer sus análisis clínicos, tales como análisis de orina, de sangre, de esputo, de heces, ecografías, radiografías y todos los exámenes clínicos que usted tenga. Simplemente traerlos para que los especialistas en medicina vegetal cubana realicen una historia clínica, una historia de su salud y de esta manera poder llegar a una conclusión y recetarle la medicina cubana adecuada para que usted pueda curarse de esa enfermedad que hoy en día adolece. Esta gran campaña de salud integral con medicina vegetal cubana se está llevando a cabo a nivel nacional, ya que se ha comprobado que hoy en día muchas personas descuidan tanto su salud y esperan estar totalmente enfermos para recién acudir a su médico de confianza. Da pena ver varones y mujeres de 30, 40 años sufriendo de terribles enfermedades, quizás tan complicadas que llegan a tal extremo de operarse o de internarse en un hospital acortando su vida lentamente, simplemente por el descuido. Es muy lamentable ver el descuido extremo en su salud. Recuerden que la medicina cubana es la mejor que hay en el mundo para curar definitivamente esas terribles enfermedades. Los galenos en Cuba nos llevan más de 100 años de adelanto en su medicina, ya que ellos están totalmente capacitados y estudian minuciosamente sus productos vegetales de tal manera que han llegado a elaborar medicina para diversas enfermedades que hoy en día en la medicina convencional ya no le encuentran una cura. Es sorprendente ver la eficacia de la medicina cubana que se está comprobando en hospitales y clínicas de Europa y Estados Unidos. La

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